0: 84% de los papás se sienten culpables por dejar a sus hijos andar en el celular, el iPad. 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I want to excuse myself because my son usa el iPad. He's on the cell phone, pero es porque yo estoy ocupada cocinando, limpiando, durmiendo. Back in the day, we didn't have an iPad.
1: Yo me iba a la calle. En mi bicicleta, en los patines.
0: ¿No had a rollerblade?
1: Yeah.
0: ¡Ah! Ponte unos chorcitos, Santa

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Cada vez que quieras quejarte, hay que empezar a buscar algo para poder agradecer y las cosas van a empezar a cambiar poco a poco. Ya lo verás. Amales Ríos acompañándote hasta

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3: 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Algunos fueron explotados.

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ahí voy. Es que Audi 939 siempre de fiesta dijo, nomás te traes la coca. ¡Ay, boletos to go to Disneyland! Mañana llegan a partir de las 2 de la tarde conmigo, Melissa Rios. 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
2: Ustedes han escuchado al grupo Kirlan con nosotros en Misterios Ocultos y hoy tenemos al maestro Santiago, está en cabina. Sé que muchos esperan al programa para poder obtener una interpretación de las cartas, pero

0: hoy vamos a hacer algo especial para todo mundo. Maestro Santiago, bienvenido.
1: Mayrita, todas personas que nos quieren consultar, que usted que juega y pierde, enamora y fracasa, todo lo que hace le sale mal. Estamos aquí con Mayra respondiendo a esos mensajes de texto, respondiendo a esa lectura de las cartas del tarot para descifrarle a usted su problema, su dificultad, qué está pasando en un presente que está dañando su futuro, Mayrita.
0: Exacto, y tienen que aprovechar el día de hoy, porque aunque él está con nosotros en misterio, hoy va a ser algo especial por todos ustedes. El que se comunique, mande un mensaje de texto con simple y sencillamente nombre, apellido y fecha de nacimiento. ¿Qué les va a dar usted, maestro?
1: Nosotros le vamos a dar una consulta a través de las cartas del tarot. Va a estar recibiendo usted, mi querido hermano, la carta del tarot en un mensaje de texto y le vamos a estar dando la interpretación completamente gratis, pero usted tiene que mandar su nombre y su fecha de nacimiento al 323-723-1080. Aria, 323-723-1080.
0: O sea que si usted quiere la interpretación, usted va a recibir de regreso la imagen de la carta que le corresponda. Es bien importante que ponga nombre, apellido y fecha de nacimiento. Ahora, si ponen una pregunta, sería mucho mejor.
1: Efectivamente, Mayrita. 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
0: El maestro Santiago, los hermanos Kir.
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3: 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Este es un programa de preguntas y respuestas. Bienvenido, bienvenida. Fecha de nacimiento es tan amable.
4: 12.
3: ¿Sí?
4: De septiembre.
3: ¿Sí?
4: De 1900.

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0: Buena.
1: Hey, ¿quién anda ahí?
0: Arturo Merán.
1: Brother, cuéntamelo todo. Saluda a tu gente.
0: No, yo lo que quiero pedir es a ver si tú me pones una...

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5: ¿Qué tal, mis hermanos? ¿Qué tal, mis amigos? Aquí estamos, como siempre, queriendo transmitir este programa para aquellas personas que viven siempre pensando, ¿qué pasa en mi vida? ¿Por qué me está yendo tan mal? ¿Por qué no puedo salir hacia adelante? Puede ser que a sus espaldas estén trabajando a través de rituales de maldad, a través de brujería, de rituales maléficos, de velaciones las cuales ustedes conocen, de porquería de todo tipo, de todo nivel. Es importante que usted reconozca, analice y piense si en este momento su situación es óptima, es buena, positiva. Porque si no es así, si su situación es negativa, hermanito, no se descuide. Estamos siempre dispuestos a escucharles. 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Me comunican y me dicen que tengo oyente en línea. Fecha de nacimiento, por favor.
6: Soy del 23 de noviembre.
5: ¿Sí?
6: Del 56.
5: Ay, hermanita linda, querida del alma, vea. Qué pesar que me llamó tan tarde, pero yo quiero decirle algo.
6: Ajá.
5: Lamentablemente yo veo que usted y su pareja han sido víctimas de una persona negativa.
6: Sí.
5: La cual les han tirado un aguasal por debajo de la casa.
6: Ajá.
5: Y esa aguasal la ha pisado usted con sus pies.
6: Sí.
5: Por eso es que usted siente mucho calentura en los pies.
6: Sí.
5: Por eso es que a usted, mi querida amiga del alma, le duelen las piernas.
6: Sí.
5: Siente un cansancio, siente un agotamiento, ¿verdad?
6: Sí.
5: Y usted a veces no puede ni caminar.
6: Ándale, dije, ya ando aquí barriendo.
5: Usted tiene que trabajar y luchar. ¿Usted tiene alguna protección en su casa?
6: Sí.
5: ¿Y qué pasó con la protección que tiene? ¿No le sirvió de nada, por lo que veo?
6: Pues no, fíjate.
5: ¿No le sirvió de nada?
6: No, hermano.
5: Porque a usted le tiraron un aguasal por debajo de la casa y esto es lo que le pasa a su salud.
6: Ándale.
5: No la van a curar los médicos.
6: Uh-huh.
5: Se lo garantizo.
6: Sí.
5: La podemos curar nosotros.
6: Sí.
5: Visítenos en nuestro consultorio.
6: Sí. ¿Qué estamos... te llevo o qué hago?
5: No me lleve nada. Llegue preparada, lista,
6: sí,
5: que le voy a hacer de una vez una curación en sus piernas.
6: Ándale.
5: No me lleve nada, que nada necesito. Tengo agua bendita, tengo limones, tengo todo lo que
6: Ándale.
5: Necesito.
6: Sí, porque voy a ir con mi esposo. ¿Eh?
5: Eso. Lléveme a su esposo para que su esposo me ayude.
6: Ándale, pues.
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5: 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Amigo, hermana, recuerde que como la luz existe la oscuridad, como lo bueno existe lo malo también, como existe el de arriba existe el de abajo, y esa familia, ese familiar, ese ser querido quizá esté sufriendo en silencio, y puede ser que sufra porque desconoce las fuerzas del mal, porque muchas veces no creen en la maldad y no creen en la envidia. Recuerden que usted que me está escuchando puede estar siendo víctima de un trabajo de magia negra, de brujería, entongamiento, y por eso la medicina no hace ningún efecto en este cuerpo enfermo, y por eso muchas veces da 3 pasos para adelante, 6 para atrás. En el trabajo se siente mal correspondido. 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
4: Hoy iniciamos nuestro programa queriendo darle la bienvenida a todos los hermanos, a todas las amigas que a diario sufren alguna enfermedad, alguna dificultad, desean salir hacia adelante y no lo pueden lograr. 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A propósito, me comunican y me dicen que tengo oyente en línea en el 323-318-4646. Fecha de nacimiento es tan amable.
5: 14 de mayo del 70.
4: 14 de mayo del 70. Le hago una pregunta. ¿Alguna vez le han mirado a través de las cartas?
5: Pues una vez una amiga me echó las cartas.
4: Las cartas. Lo que pasa es que las cartas son muchas, ¿no?
5: Ajá.
4: Ustedes lamentablemente han sido envidiados, ¿o yo?
5: Sí.
4: A ustedes les han arrojado una sal.
5: Ajá.
4: Por eso el dinero se les vuelve sal y agua.
5: Sí.
4: Su esposo vive cansado.
5: Sí.
4: Su esposo vive agotado.
5: Sí.
4: Debilitado, muchas veces no le provoca hacer nada.
5: Sí.
4: Vive desilusionado muchas veces porque el dinero no le alcanza, porque el trabajo muchas veces no le rinde.
5: Ajá. Uh-huh.
4: Él está muy bien en ciertas partes o algo y se, por algún motivo sale.
5: Uh-huh.
4: O de un momento a otro se le termina el trabajo.
5: Sí.
4: Visita a sus clientecitos que siempre ha tenido y de la noche a la mañana los clientes no los solicitan.
5: Sí.
4: Eso los tiene a ustedes muy preocupados.
5: Sí.
4: La carta número 10 me manifiesta que no solamente su esposo está viviendo esta situación, sino usted, su hijo.
5: Sí.
4: Las personas que usted quiere.
5: Sí.
4: Hay una persona, hermana, de sexo femenino que es la que ha arrojado esta sal para que a ustedes no les vaya bien, ¿oyó?
5: Oh, okay.
4: Han arrojado una sal.
5: Uh-huh.
4: Esta sal la han arrojado, la han tirado, hermana, y esto es lo que los tiene así a ustedes en este preciso momento al borde de que no saben qué hacer.
5: Sí.
4: Su esposo vive desilusionado, su esposo tiene muchas expectativas, cosas muy positivas en la vida para realizar, pero todo se le está volviendo sal y agua.
5: Sí, es cierto.
4: Todo se le vuelve sal y agua, ¿es verdad o no?
5: Él era una persona que nunca le fallaba su trabajo y mi hijo está igual, no se puede acomodar en nada.
4: Es por lo mismo, hermana, porque el mismo daño que le hicieron a ustedes está afectando a su familia en general y en especial a su hijo.
5: ¿Y esa persona que es por ahí mismo cerca?
4: Es mismo cerca. No le puedo decir en la radio ni por teléfono quién es la persona, necesito que me visite porque estoy que tratarlo confidencial.
5: Sí.
4: ¿Estamos de acuerdo?
5: Uh-huh.
4: Quédese en línea, no me corte. Quédese con uno de mis compañeros. Él le va a indicar qué necesitamos para cuando nos visite.
5: Ok, ándele.
4: Gracias. Gracias. 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Este es el gran momento de romper esas cadenas invisibles, de liberar ese peso que vienes cargando por muchos años. No viniste a este mundo a sufrir, no señor, y menos en silencio. Viniste a ser luz, y esa luz hoy necesita ser restaurada. Desde aquí le hago un gran homenaje a las madres en este nuevo mes, mes de la madre, sí señor. Debemos honrarla, debemos quererla, apapacharla, como siempre le digo. Vuelvo y le digo, es momento de liberarnos de ese peso que muchas madres y muchos seres humanos, padres también, vienen cargando con el paso de los años. Es necesario que tú te comuniques conmigo, es necesario que tú tomes ese celular y me llames para que puedas participar del llamado, de la comunicación. 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

0: Señorita, ¿a la orden la llevo?
1: No, gracias. Estoy esperando al viejo del sombrerón.
0: Yúpita, no me diga. ¡Qué viejo tan afortunado!
1: ¡Ahí llegó, vea!

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0: Señorita, ¿a la orden la llevo?
1: No, gracias. Estoy esperando al viejo del sombrerón.
0: ¡Yúpita! ¡No me diga! ¡Qué viejo tan afortunado!

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0: buenos días, 5 de la mañana y un pelito. Arrancamos con toda la buena vibra en la Vale Show. Es una belleza que estés con nosotros. ¿Cómo estás? ¿Qué estás haciendo? ¿Ya desayunaste? ¿Tomaste tu cafecito? ¿Vas camino a tu trabajo? ¿Vienes de regreso de él? Lo que sea que estés haciendo, muchísimas gracias por darme la oportunidad de acompañarte. Yo soy Angélica Vale. Es precioso que estés con nosotros y no creas que vengo sola. Vengo acompañada de un gran equipo. Hoy jueves 14 de mayo está en redes sociales mi queridísima Janet, mi comadre Karina Mansur y mi corazón de melocotón José Quintero.
1: ¡Good morning!
0: ¿Cómo están, muchachones?
1: Fine, fine, fine. Very good, good,
0: good,
1: very good,
0: very good.
2: Ahora sí.
1: Viernes chiquitito.
0: Ahora sí, viernes chiquititito.
2: Ahora sí.
0: Ahora sí. Yo quiero chupar. No. Oigan, no, no estás 5 de la mañana. Estas horas
2: son lo que veníamos del after.
0: Sí,
2: del after.
0: ¿Eh? O al after. Iríamos al after, ¿no? A las 5 de la mañana vas al after.
2: Vas al after.
0: ¿En México? Sí. No, sí, el after empieza a las 6 de la mañana.
1: Nosotros el after ya a las 11 de la noche y duras.
0: No, no, en México cierran a las 10 de la mañana, ¿no? Por ahí, 9, 10 de la mañana.
2: Sí.
0: Los after
2: sí.
0: Parties. Y abren a las 5 de la mañana.
2: Sí, Quintero.
1: No manches.
0: Sí, sí, viva México, señores. ¿Cómo de que no?
2: Correct.
0: Qué cosa más fuerte.
1: Qué extrañan.
0: Yo no extraño salir de vampirazo, ¿eh?
1: No.
0: No, y sí me pasó varias veces.
1: ¿Dónde? ¡Ay, el sol!
0: En el baby.
1: En
0: varias
1: el baby,
0: veces.
1: Oh.
0: Varias veces. Sí, porque el problema del baby es que abajo tenían una como cafetería. Y aparte yo no tomaba. Entonces, pues no es que me pusiera jarra y... No, o sea, yo iba a bailar. Entonces podía bailar toda la noche. Entonces ya cuando me sentía medio cansada, me bajaba por un chocomilk, que era... Ajá. Lo más delicioso del universo. Yo no sé por qué tenía el chocomil del baby. Era lo máximo, entonces ya me daba energía y me quedaba otras 2 horas. Salir 7 de la mañana, fácil.
1: Te ibas a cenar a las 10 de la
0: noche. Imagínate, yo salía de grabar Amigas y Rivales y le decía a Johnny, vámonos.
1: Y era, y hasta, vámonos. ¿Cuántas horas era hasta?
0: 3 horas. Salíamos a las 9 de la noche de Televisa.
1: Ajá.
0: Agarrábamos mi camioneta y nos íbamos manejando a Acapulco. Llegábamos a las 12 de la noche, 12:30 de la noche,
1: cuando
0: directo al baby.
1: Cuando se está poniendo.
0: Directo al baby.
1: Pero con lo que tenían puestos de saliendo de Televisa o se cambiaban.
0: A ver, o sea, normalmente sabíamos, oye, nos vamos a ir a Televisa, digo, nos vamos a ir a grabar a Acapulco. Entonces pon tú, el llamado para el aeropuerto era el siguiente día a las 7 de la mañana. Pero si no tenías llamado al otro día y nada más tenías que llegar al avión y llegabas del avión y no se iba a grabar nada ese día... Decíamos, Johnny, tenemos un día libre en Acapulco, güey, vámonos. Vámonos. Entonces avisamos a la producción, oiga, nos vamos por nuestro lado, no se preocupen. Entonces, si era así de, güey, ¿nos vamos hoy en la noche? Sí, nos vamos hoy en la noche. Entonces, él se iba a su casa, si es que, o yo me iba a mi casa por mis cosas, dependiendo a quién le tocaba grabar qué. Ese día nos íbamos a Acapulco, nomás nos volteamos a ver días antes de, ¿nos vamos nosotros? Vámonos, güey, claro que. Entonces, ya íbamos preparados para el llamado con nuestra maleta para Acapulco. Y porque sí le pedíamos a la producción que nos pusiera el cuarto un día antes.
1: Ajá.
0: Nos ponemos traje de baño y a dormirnos en el camastro.
1: Wow.
0: Entonces cuando todos llegaban ya traíamos color, ya estábamos felices, ya habíamos pedido el ceviche, el cóctel de camarón, ya estábamos nosotros, ya estamos bien acapulqueños. Estábamos ya super acapulqueños, habíamos comido la almeja. Ya nos habíamos subido a la banana, pues, ya estábamos.
1: Sí, qué época sin redes sociales.
0: Qué época sin redes sociales, sin tanta violencia en México. Ay, era una maravilla. Y ya hablé muchísimo, pero sí me pasó el vampirazo, nada más porque empezamos a cantar. Yo quiero chupar. Es que es jueves, señoras y señores. Vámonos a musiquita. ¿Y con qué regresamos, Quintero?
1: Regresamos con Aime de Los Ángeles.
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0: Continuamos en La Vale Show. Llegó el momento de que le preguntes lo que tú quieras a Aime de Los Ángeles. ¿Con quién hablo?
1: Karina de Santa Ana.
0: Hola, Karina.
2: Hola, ¿cómo están, muchachos?
0: Todo bien, mamacita. Cuéntanos, ¿qué pregunta le tienes a Aime?
2: Sí, lo que pasa es de que ya tengo este tiempo como... ves que uno pues tiene su trabajo y todo, ¿verdad? Pero aparte quise hacer como ventas en vivo. Uh-huh. Y no me va nada, nada bien, pero nada. O sea, tengo una suerte pésima, pésima. Toda mi vida me la he pasado hablando de hacer cosas así, pero yo veo que a una gente le va bien y a mí no me va bien para nada, no se me vende nada. Y lo malo es de que compro y compro mercancía, pero pues por a cambiarle, ¿verdad? A ver si... Y no compra nadie, o sea,
0: es que no tienes que cambiar de mercancía, hija, tienes que cambiar de forma de pensar.
3: Exacto. Ajá. Exacto.
2: Yo soy bien positiva, te lo juro que yo, mira, yo soy sobreviviente de cáncer, yo escuchaba a Luis Hay también.
0: Mira, qué cool.
2: Ajá.
0: Pero a ver, cuéntanos.
3: Oye, Karina, a ver. En primer lugar, si ya tú leíste a nuestra querida Lois Hay, pues como que vas a tener que volver a leer otras dos veces el libro, ¿ok? Porque
2: sí,
3: no estás realizando.
2: Pero yo estoy positiva.
3: Okay, bueno, entonces ahorita todo lo que ya dijiste en público, que se va a multiplicar por las ondas frecuenciales, lo vas a cambiar. Todo lo que dijiste ahorita le vas a dar una vuelta a todo eso, ¿ok? Eso de la mala suerte no. Tengo muy buena suerte, pero tienes que generarlo. Okay, en Los Ángeles me están mostrando que tocan mucho lo que es tu séptimo chakra, la coronilla, la cabeza. ¿Has sentido tú como más calor en tu cabeza o como pequeños cosquilleos?
2: Nota. Pues sí, de hecho hasta dolores.
3: Okay, pues Los Ángeles dicen, pon atención a tus ideas. Presta mucha atención, eres muy intuitiva. Además, Los Ángeles te están recomendando las piritas. Las piritas son el oro falso que le llaman, pero sin embargo está representando el oro. Entonces, colócalo cerca de tu computadora o cerca de tu mercancía, pero principalmente, la verdad, principalmente, si no cambias tus pensamientos y tus afirmaciones, la verdad, no hay ningún cambio. ¿Okay?
0: Y entonces, ¿cómo? A ver, si ella dice que es positiva y todo eso, ¿cómo le hace para cambiar?
3: Pues no es positiva, fíjate todo lo que nos dijo ahorita.
1: No, y aparte, entonces,
2: pero sí soy positiva. Mira, porque yo siempre, mi esposo es el que es negativo. No, que no se te va a vender.
1: Cambia el esposo entonces.
0: El consejero number one, el consejero.
3: Ahora deja el caso.
1: Oye, no, pero como negocio, si no te está funcionando una mercancía, no compres más, hasta que vendas.
3: Que venda al marido, como me
0: que venda al marido, dice, ay no, Quintero. Karina, espero que sí te haya servido.
3: Karina, cambia tu energía y cambia tu vida, ¿ok? Si tienes una vueltecita para acá, para Burbank, acá te espero. Dios te bendice.
1: Vámonos con Mimi de Camarillo.
0: ¡Mimi!
4: Hola, buenos días.
0: Buenos días, Mame. Cuéntanos, ¿qué pregunta le tienes a Aime?
4: Estoy pasando por unos cambios grandes, de divorcios, separaciones, y quiero saber qué tienen Los Ángeles para mí para estos tiempos que están tan difíciles.
5: Libertad.
3: A ver, respira profundo, Mimi, respira profundo porque está el Arcángel Chamuel. El Arcángel Chamuel va a estar abrazándote en este proceso para que hagas el desapego desde la gratitud, número uno. Gratitud, yo sé que por algo se están divorciando, cosas no agradables, etcétera. Sin embargo, empieza tú a agradecer todo para que se transformen las emociones y que se transforme la energía. También los cristales de cuarzo te van a apoyar de una manera física, porque la vibración que emana el cristal de cuarzo empieza como a ablandar tu corazón, a derretirlo, vamos a suponer, ¿okay? Y ver la parte buena, la parte maestra que la otra persona trajo a tu vida y empezar a agradecerla, ¿sí? Okay. También Los Ángeles van a estar iluminando mucho tu tercer ojo, ¿okay? Vas a estar más intuitiva, como más perceptiva, como que dices tú, tengo esa corazonada buena de que esto va a pasar. Y te digo corazonada buena, Mimi, porque luego dicen, ay, es que soñé algo feo y fíjate que sí se dio, ay, que... No, tengo esa corazonada de que algo bueno va a pasar, de que algo bueno está surgiendo, de que algo bueno vamos a recibir los dos. Todas las personas que estamos involucradas vamos a salir beneficiadas y con mucho crecimiento y transformación. Y empieza a agradecerlo y ya verás que otro gallo te va a cantar, Mimi, ¿ok?
0: Cuesta mucho trabajo, Mimi, agradecer a alguien que crees que te está haciendo mucho daño. Cuesta muchísimo trabajo. Pero agárrate de tus hijos. ¿Tienes hijos? Agárrate de tus hijos, que ese es un gran regalo que sí te dio. Agárrate de tus hijos y empieza por ahí a decir gracias por estos dos seres que nos unieron, gracias por esto, gracias. Y empiezas poco a poco, cuesta mucho trabajo, sobre todo con unas ratas de dos patas que luego descubres
3: sí,
0: que son.
3: Sí, sí, sí.
0: Cuesta muchísimo trabajo, pero mientras más les mandas buenas vibras, más se te regresan, mamacita chula. Y es así como tienes que dejar ir las cosas. Y te digo una cosa, el divorcio es porque viene algo bueno. Es porque viene algo bueno, mamacita chula. Yo te prometo que este cambio va a ser para mejor bien. Para ti, para él y para tus hijos. Besos enormes, mamacita, y nos vamos con...
1: A ver, una más, Diana de San Fernando.
0: Hola, Diana.
5: Hola, buenos días. Soy Adriana.
0: ¿Cómo?
5: Soy Adriana.
0: Adriana. Cuéntanos, ¿qué pregunta le tienes a Aimé?
5: Mira, Aimé, hola, buenos días. Tengo con mi esposo 26 años y no hemos tenido así... últimamente hemos tenido muy malos ratos, buenos, malos, en fin. Quería saber si ser para mí sería mejor.
3: Ah. Okay, aquí lo que Los Ángeles me muestran es que ha habido falta de comunicación. ¿Adriana?
0: Sí, ahí está.
3: ¿Estás consciente de eso? Y también lo que me muestran es un sí, puede todavía lograr salvar la relación porque todavía me muestran mucho amor. Sin embargo, los ángeles nunca te van a decir quédate o vete, jamás. Ni tampoco te van a castigar si te quedas o te vas, jamás tampoco. Solamente te están diciendo una guía fácil que todavía hay cierto tipo de probabilidad. Ahora, cuando te muestran un tipo de probabilidad, quiere decir que si en este momento haces tú cambios, tanto mentales, emocionales o en acciones, también esas probabilidades cambian, ¿ok? Pero siempre puede ser mejorar. Yo te sugiero que te conectes mucho con el Arcángel Chamuel, pero también el cristal de cuarzo para ti son todos los colores azules, las ágatas azules, las odalitas, y colócatelo en tu garganta, que es el quinto chakra, tu chakra de la expresión, para que todo lo que tengan que hablar sea desde el amor, no desde el reclamo. Ok, Adriana.
0: Y dijiste algo súper importante, la comunicación.
3: Sí,
0: siempre entre una pareja lo más importante es la comunicación. Y la comunicación de verdad, o sea, la honesta, la sincera, la que va en serio, porque evidentemente luego te comunican cosas que no son ciertas y luego dices, pero ¿por qué está mintiendo en estas cosas tan chiquititas?
3: Tan tontas, ajá.
0: Pero bueno, señores, y hasta aquí llegaron estas llamaditas, nos vamos, pero ¿con qué vamos a regresar, mi queridísimo José Cuentero?
1: Oye, ¿a qué edad cambia el cerebro para los adolescentes?
0: Ah, caray. Sí, pues sí, sí cambia.
1: Sí, cambia. Entonces ahorita, padres de familia, te voy a contar.
0: Estás en La Vale Show, ya regresamos.
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8: Ustedes han escuchado al grupo Kirlan con nosotros en Misterios Ocultos y hoy tenemos al maestro Santiago, está en cabina. Sé que muchos esperan al programa para poder obtener una interpretación de las cartas, pero hoy vamos a hacer algo especial para todo mundo. Maestro Santiago, bienvenido.
9: Mayrita, todas personas que nos quieren consultar, que usted que juega y pierde, enamora y fracasa, todo lo que hace le sale mal. 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
8: Exacto, y tienen que aprovechar el día de hoy, porque aunque él está con nosotros en Misterio, hoy va a ser algo especial por todos ustedes. El que se comunique, mande un mensaje de texto, con simple y sencillamente nombre, apellido y fecha de nacimiento, ¿qué les va a dar usted, maestro?
9: Nosotros le vamos a dar una consulta a través de las cartas del tarot. 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
8: 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Ahora, si ponen una pregunta, sería mucho mejor.
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0: ¡Ay! 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

0: Muy buenos días, 6 de la mañana y un pelito. Arrancamos con toda la buena vibra, la Vale Show. Es una belleza que estés con nosotros. Ay, ¿y qué te cuento?
1: ¡Cuéntanos!
0: Pues como José Quintero nos estaba diciendo.
1: ¿Qué estaba diciendo?
0: La ciencia indica que alrededor de los 13 años el cerebro de los adolescentes cambia y presta menos atención a la voz de los padres, enfocándose más en nuevas personas. Sí, wow. Llevo un año viviendo esto. Este proceso no es rebeldía, sino una adaptación biológica que fomenta la independencia y el desarrollo social. ¿Cómo ven?
2: Muy bien. Pues tú, ¿cómo ves?
0: Pues del nabo, ¿no? O sea, horrible, ¿o cómo? Horrible,
2: o sea, tú sí, wey, viste el cambio de repente, donde tú dices, güey, sí, está cambiando las hormonas, etcétera, etcétera.
0: Sí.
2: El cambio de humor.
0: Sí, sí, obviamente.
1: 100%.
2: ¿No te sentiste como que...?
0: La primera vez que mis ojos, mi hija, de qué estupidez estás diciendo. Sí, por supuesto. Dije,
1: ya me la imagino.
0: Sí, así de rolling eyes, ya sabes.
2: El,
0: sí, de,
2: el emoji.
0: Sí. Y yo, después de que yo lo que decía era, pero ¿sabes qué? Mi hija, dentro de lo adolescente que está, porque evidentemente está adolescente,
1: ahí,
0: es muy linda.
1: Sí.
0: O sea,
1: sí
0: tiene sus momentos de, mom, I know. Stop it.
1: Pero son,
0: ¿no?,
1: pocos, la neta.
0: Pero la neta son pocos. Sí. La neta es que siempre es, oye, mami, me ayudas. Oye, esto.
2: Qué bueno.
0: Oye.
2: Sí.
0: O sea, la relación que seguimos teniendo, aunque ella lo sabe todo en esta vida, como buena adolescente, sigue siendo muy fuerte. Y otra cosa muy importante, le digo, mira, mamá, sé que tú lo quieres hacer así, pero si lo haces así, te va a pasar esto y esto y esto y esto. Pero hazlo, inténtalo, mi bebé. Entonces ya se va con... La primera vez fue así de, ¡claro, lo voy a hacer! Cualquier cosa que fuera. No lo intentó, no le salió, regresó mi mamá, tenía razón. Digo, por eso te estoy diciendo, mi vida, porque ya sé. Claro. Pero yo dejo, que lo intente, ¿sí?, y que la riegue. Entonces ya cuando le digo, mira, mi amor, creo que eres muy terca y va a pasar esto y esto y esto, ya se me queda viendo con cara de, seguramente va a pasar.
1: Sí.
0: ¿No? Ya, entonces ya, sí, se me queda viendo y me dice, ¿entonces qué hago? Digo, yo lo haría así y así, pero tampoco, pues, o sea, igual funciona, igual y no. Entonces ya lo piensa y dice, ok, voy a ver. Y ya ella decide. Entonces yo la dejo decidir y la dejo ser ella mucho.
1: ¿Está bien?
0: Porque también sé que si no experimenta ella...
1: Si no se equivoca...
0: Nunca va a crecer.
1: Ajá.
0: Entonces, por eso yo creo que no me peleo tanto con ella, porque no estoy encima, no soy una helicopter mom, ya sabes.
2: Total.
0: Todo el tiempo. Y eso, yo como le digo, ya duérmete, mi vida, son las 9 de la noche, ya duérmete. Ahorita voy y está en el teléfono, ¿no? Y está jugando. Le digo, mi vida... Ya duérmete, ya voy, mamá. Y ya la dejo. Y el otro me dice, Daniel, ¿no la vas a ir a espiar? ¿No vas a ir a ver? No, mi amor. Dice, ¿por? Digo, porque mi vida, ya está en una edad tu hermana en la que tiene que decidir si quiere estar desvelada mañana o no.
1: Sí, si se quiere arrastrar en la mañana o no.
0: Entonces, si se arrastra en la mañana, es su culpa. Porque de todas maneras la voy a levantar temprano y de todas maneras se tiene que ir conmigo. Entonces, es la única forma que va a aprender.
1: Cierto.
0: Porque si yo llego y le grito y me peleo y me pongo de malas con ella, ¿qué crees? No lo va a hacer de todas maneras. Se va a dormir menos.
2: Me encanta que el Dani.
0: A la hora que se le dé la gana.
2: Como
0: claro,
2: buen niño.
0: ¿No la vas a espiar? Sí, claro. Él feliz.
2: Sí, sí, sí. Yo
0: dile
2: con mis hermanos.
0: Ya deje de usar el iPad. Digo, mi vida. El iPad tiene además un cierto límite que sé que en algún momento se le va a caer. Se le va a acabar.
1: Que tú.
0: Sí.
1: Mi vida hermosa.
0: Pero sabes qué.
2: Castígala. Castígala.
0: Pero yo sí me acuerdo perfecto de esos días. Que mi mamá, mi abuela, caca. Sí. Que cal, ya cállense, duermen. Si tú y yo nos dormíamos, comadre. ¿Nos dormíamos?
1: No. ¿No te acuerdas que había veces que iba tu abuela y nos ponía la mano en los ojos para que nos durmiéramos? Así de, ya cállense, y hasta que no se quitaba,
0: no
1: por
0: se quitaba,
1: Dios.
0: Y nos moríamos de la risa. Oye, y tenía toda la razón.
1: Y luego nos hacíamos las dormidas para que ella se quitara,
0: que
1: la
0: ella
1: verdad,
0: se quitara
1: y ya se iba
0: quitado.
1: Y sí, ¿no? Pero
2: sí.
1: Si no, sí habían veces que sí.
0: Sí, ¿no? Y al otro día, yo sí me acuerdo, al otro día levantarme con una flojera para hacer teatro o para ir a la escuela, hasta que dije, no, esto no lo puedo hacer, tengo que cambiarlo.
1: Sí,
0: tiene razón la abuela. Pero hasta que no lo haces, si no lo experimentas, si no lo vives, no lo aprendes.
1: Correcto.
0: Así que eso trato de hacer con mis hijos, aunque ya a los 13 años ya no me hagan tanto caso. Vámonos a musiquita y con qué regresamos, Quintero.
2: Regresamos con el café con Mezcla Mix.
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0: Todos seguimos dormidos, pues es que apenas y todavía no dan las 7 de la mañana, hijo. Qué cuate, mano. Qué cuate, ¿no? Qué cuate, mano. Tal cual. Suele suceder. Suele suceder, señoras y señores. Ay, vámonos de volada, por favor, a las efemérides. Eso, efemérides. Qué raro suena, ¿no?
1: ¿Qué? ¿La palabra?
0: La palabra efemérides, sí, no es rara. Sí.
1: Vamos al calendario.
0: Vámonos a efemérides. Me siento en 1970. Oigan, fue la proclamación del Estado de Israel en 1948, un día como hoy. Y la firma del... ¿Qué?
1: No, o sea, es nuevo el Estado.
0: Es... ¿Cómo? Es el país.
1: Bueno, el país. Es que dijiste el Estado.
0: Proclamación del Estado de Israel, así se dice. Ah, así se dice, pero es el país.
1: El país, pues.
0: Que sí nació en 1948. Y la firma del Pacto de Varsovia en 1955.
2: Mira tú.
0: Ándale, ese nos viene valiendo un poco más, ¿verdad? Pues es que, bueno, 8 países del bloque comunista firman el Pacto de Varsovia. No nos vale, pero pues está canijín. ¿Saben quién nació hoy, un día como hoy?
2: ¿Quién?
0: George Lucas, es cumpleaños de George Lucas. Te amamos, George Lucas, sí. ¿Y por qué me pusiste Chewbacca o la musiquita? ¿Ves cómo es? Ahora ya hasta hace los...
1: efectos.
0: Y también es cumpleaños de Mark Zuckerberg. Es el de Facebook, pues.
2: También. Ah, mira.
0: Oye, ¿qué más es día de hoy de algo, no?
2: Pues fíjense que el día de hoy...
1: ajá.
2: Los voy a poner a... ¡Gallinazo! ¡Día del chicken!
0: ¡Ay, Dios! ¡Ay!

0: despertamos, ¿eh? Sí sirvió. Sí. ¿Es el día del chicken?
1: Día de bailar como chicken.
0: Ándale.
2: Ah, es el día del gallinazo.
0: Sí. Y un día como hoy, para los que se quieren deprimir, murió Frank Sinatra. Sí está.
1: Ah, sí está feo.
2: No.
0: Sí está feo. Esa voz no debe nunca morir jamás, señoras y señores. Uh-huh. Oigan, vámonos, por favor, a una pausa.
1: Y con que regresamos, Quintero.
2: Regresamos con el Se Vale o No Se Vale. Imagínate que el cantante Junior H, pues ya no va a cantar cierto tipo de canción porque... Pues en México no es permitido, entonces vamos a hablar de la censura.
1: Pensé que se iba a quedar más callado que el H, pero no. Va a seguir.
0: Debió haberse quedado más callado que el H, pero ahorita vamos a hablar más bien de la censura, de estas canciones que existen, que sí están muy explícitas, pero también en nuestras épocas habían unas que ahora yo digo, doble moral, no doble moral. Ahorita platicamos, estás en La Vale Show.
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0: 7 de la mañana y un pelito. Arrancamos con toda la buena vibra al Lávale Show. ¡Qué belleza que estés con nosotros! ¡Hola!
1: ¡Morning!
0: ¡Good morning. Morning! Por la mañana, señoras y señores, vamos a estar hablando de la música. Que al fin y al cabo la música es lo que nos reúne en la radio. No, oigan, no, la verdad, la música, que cómo ha cambiado.
1: Sí.
0: Ahora, inspirados todos en este muchacho, ¿cómo se llama?
2: Junior H.
0: Junior H, ¿qué fue lo que dijo? ¿Qué pasó? ¿Qué?
2: A ver, escuchen esto.
3: Yo empecé muy joven en este camino. Hoy tengo 25 años y llevo casi 10 años haciendo música. Inicié a los 15 y nunca imaginé hasta dónde podía llegar. También quiero compartir con ustedes que en mis inicios algunas de las historias que contaba en mis canciones no sumaban al mensaje positivo que reflejan mis actuales composiciones, porque fui creciendo y entendí que la música, además de ser una forma de expresión, también implica una responsabilidad cuando te escuchan millones de personas alrededor del mundo.
0: Sí, lo creo.
3: Cuando te conviertes en referente para muchos y muchas, entiendes que lo que dices sí influye en cómo se sienten, sueñan y, lo más importante, cómo construyen su futuro. También entendí algo muy importante. El talento mexicano para la música es único. Por eso el regional mexicano hoy representa a nuestro país en todo el mundo. Los grandes artistas mexicanos trascendieron por engrandecer a nuestra cultura.
0: O sea, lo que quiso decir con todo eso que estaba leyendo, ¿por qué no se le notaba que estaba leyendo? Lo que quiso decir es que ya no va a cantar
2: corridos,
0: pues porque el mensaje no está padre.
1: Ajá.
0: Y la verdad, a mí sí me da mucho gusto que no sigan enalteciendo este tipo de vida, que pues evidentemente no te va a llevar a ningún lado bien.
1: No.
0: La verdad, sí, o sea, no, en cuestión regional mexicano, sí me da muchísimo gusto que la gente cada vez esté más pendiente de eso, ¿no?
1: Sí.
0: Ahora. Ay, es que voy a sonar muy vieja, hijo, ya estoy muy mayor para este tema. Pero hay unas canciones ahora que los corridos creo que son canciones de cuna al lado de estas canciones de reggaetón que hay, en donde las chavas dicen unas cosas.
1: Sí.
0: Que, a ver, sí, okay, a todos nos gusta lo mismo, voy de acuerdo, pero lo tenemos que andar, bueno, no lo mismo, hay gente que le gusta cosas diferentes, pero lo tenemos que andar gritando.
1: Sí,
0: o sea, no. Sobre todo la mujer, a ver, yo sí siento, a ver si está, a ver, hombres, ayúdenme, tanto Rick, no te hagas, tú también ayúdame. Yo siento que una mujer cuando le gusta a un hombre tiene que tener un poquito de misterio.
2: Sí, o sea, total, deja algo para la imaginación.
0: Algo que diga, ¿y esta chava qué onda? Pero si llegas ya con las pumps de fuera, las boobies de fuera y diciéndole...
1: Sí. Dale.
0: Dale, ¿no? Dale. Sí. Y las cosas que dicen en la letra, y luego se quejan y dicen, no, es que, ay, perdón, abusó de mí. Pues, maestra, vienes faldita muy corta y topsito muy revelador.
1: Sí,
0: y,
1: sí.
0: Y has estado bailando, perreando en la parte privada del
1: muchachón
0: toda la noche.
1: Sí.
0: Pues va a creer que sí quieres. O sea, yo entiendo el rollo de, no, es que si yo traigo minifalda nadie me puede faltar al respeto. Voy de acuerdo. Pero también hay de minifaldas a minifaldas. Ahora ya de verdad hay unas que están enseñando casi los chones. Y dices, y luego se ponen a perrear en la parte privada del hombre toda la noche. Pues el hombre obviamente va a tener una reacción.
1: Sí, ni mo que qué.
0: Humana.
1: Que siente, claro.
0: Humana. Y va a decir, pues, órale, de aquí soy, ¿no?
1: Dale.
0: Y la chava, no, yo nada más estaba bailando. No, espérame, pero si estuviste restregándote toda la noche en hombrecillo, ¿no? O sea, también, no sé, estoy muy antigua ya, pero creo que todas estas cosas pasan, regresemos a las canciones, todas estas cosas pasan precisamente por los
2: mensajes
0: tan fuertes que tienen las canciones. O sea, antes si quieras o no cantábamos, de pronto flash, la chica del bikini azul. Y pues, o sea, sí quería ser tú la chica del bikini azul, pero pues no se podría malinterpretar porque estabas bailando una canción de una vieja X,
1: sí,
0: que de pronto sale en bikini.
1: Además bailábamos muy diferente.
0: Uh-huh. Pero ahora, con las letras que hay y como están bailando, pues sí, o sea, sí es una confusión para los hombres, canija, ¿no?
1: Sí.
0: Siento yo, voy a defender a los hombres. Mira qué cosa más interesante. pero sí siento que, no sé. Mira, de esto vamos a estar hablando en un ratito más. Háblenme si ya estoy ruca, si ya pasé de moda. Sí, ya estoy. Ya soy chavo ruca porque me sigo sintiendo chava, pero sí estoy ruca. Háblame al 818-520-0939. Platiquemos de estas canciones tan explícitas. Estás en La Vale Show. Ya regresamos.
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0: ¡Comenzamos!
1: ¡Comiénzala!
0: ¡Comenzamos! Este se vale o no se vale del día de Today. Que oigan, sí me apasiona mucho este rollo de la música y este rollo del comportamiento de la mujer y del hombre. Janet estaba diciendo una cosa interesante fuera de la radio. ¿Cómo fue que empezaron todas estas letras? Vamos a hablar de esta diferencia de letras que había en nuestras épocas, ¿verdad? Que ya pasó el tiempo. Y ahora todas las letras que hay ahora tan fuertes, que yo fuera del aire les enseñé una canción que no podemos poner al aire porque es imposible. La mitad de las cosas que dice están mal y es una mujer cantando, pidiéndole al hombre que le haga todo lo que... todo.
2: Dios
0: y
2: manda.
0: Hasta cosas más. No, hasta de cosas de más. Pero Janet me está diciendo que eso surgió ¿cuándo?
3: Pues empezó hace, no sé, en estos últimos años cuando estuvo la canción de... te dije Enrique Iglesias,
2: ajá,
3: ¿verdad? Que dijo que... se le paraba el corazón para que vayan agarrando, cautando cómo va el rollo aquí.
0: Sí, sí.
3: Y de ahí salió una canción a Becky G con Nati Natasha, también diciendo que ella quería algo tan grande que ya no le cupiera en la boca, que eran los besos.
0: Sí, los besos, sí, de
3: los
0: porque
3: besos
0: yo, a mí
3: así
0: me gustan mayores. Ya,
3: exactamente,
0: ¿no?
3: Fue esa canción. So, ahorita está esa tendencia que no solo en la música en inglés, pero ahora en español se está saliendo mucho más y más explícita. Y es porque pues las mujeres están diciendo, bueno, pues si los hombres lo han hecho por épocas y épocas, ¿por qué nosotros no también? Y nosotros retomar ese poder y decirlo lo que queremos, cuando queremos, pero con el respeto que solo nosotros lo podemos hacer.
0: No, pero es que no, espérame.
3: Pero es lo... es...
0: No. Pero es que es ahí donde... no, ahí es donde voy a debatir.
1: Regáñala. Sí.
0: No, ella no.
3: Explicando.
0: Pero es ahí donde me vuelvo.
1: Ella está defendiendo.
0: No, pero no es contra Janet. Pero es que no puedo creer que la mujer se denigre a tal grado de decir, pues yo también lo voy a decir, a ver. Es una cosa que dice que se, o sea, es que no la puedo decir al aire.
3: Sí,
0: pero
3: no,
0: dicen
3: pues no la digas
0: cada cosa.
1: Pero que, mira, o sea, ¿qué letras han existido? O sea, subliminales. De toda la vida. Lo que pasa es que antes se decía de una forma poética.
0: Quisiera ser pues, un pez.
1: Claro.
0: Para mojar mi nariz en tu pecera.
1: O sea, exacto. Era una
0: es fuerte.
1: Forma, es fuerte.
0: Es muy fuerte.
1: Pero si tú lo escuchas, no es grosero.
0: No es grosero. Sí, no es vulgar.
1: No es vulgar. Exactamente.
0: Lo que pasa es que está ya, o sea, lo explícito que cantan estas niñas.
1: Sí, está muy cañón.
0: No, pues es que si los hombres pueden, nosotros también. A ver, yo no estoy defendiendo a Bad Bunny ya muchos. Ahorita Bad Bunny ya cambió, pero no estoy defendiendo a muchos que también han salido a decir unas barrabasadas.
1: Sí, no,
0: espantosas.
1: No.
0: Pero en lugar de que las mujeres digamos, a ver, espérate, maestro. No. A mí no me puedes venir a hablar así y que ven y que esta noche te la... No. Esas cosas conmigo no van. Y darnos un respeto que deberíamos de tener las mujeres, porque venimos luchando por ese respeto años y años y años y años y años. No, las cantamos, les perreamos, sí. Y no solo eso, sino que decimos, ah, pues no, yo también puedo decirte lo que quiero. Y dicen unas cosas que dices, yo no creo que esto esté empoderando a la mujer en lo
1: no
0: más
1: mínimo.
0: Mínimo, ya todo lo contrario.
3: Doble sentido es,
0: no, ya no es doble sentido, ya.
3: Directo.
0: Ya está directísimo, sí. Pero además no siento... como la, ¿cómo se llama esta, la que salió con la boobie de fuera en Univision?
3: Toquisha.
2: Es esa la que
0: yo sé,
2: enseñaste.
0: Es la que les, ajá, enseñé de que, pero no siento que ir con una boobie de fuera a una premiación empodere a la mujer.
1: No.
0: No siento para nada eso. A ver, desmiéntanme en los hombres, pero yo sí siento que cuando te gusta una mujer, debe de haber un, como,
2: cortejido.
0: Misterio.
3: Sí.
0: Cortejo sí, pero además un misterio, un coqueteo alrededor de la mujer que tiene que existir, pero pues si ya llegas enseñándole
1: todo,
0: diciéndole párteme cosas así en la cama, sí. Pues o sea,
2: en lo más primitivo del hombre es reproducir, y si te lo dejan muy fácil, más fácil va a ser para reproducirse, pero si te lo dejan más difícil a la imaginación, obviamente te va a causar como que más
1: cierto interés, ¿no?
2: Interés.
0: Es que eso es algo que no siento que tiene que ver con como, o sea, con quiénes somos los hombres y las mujeres, cómo somos. Los hombres sabemos que son más animales,
1: sí,
0: evidentemente, y las mujeres somos mucho más sentimentales. Entonces,
1: sí,
0: de esta posición
1: 100%.
0: De no, yo también salgo y ando con los que quiero y me acuesto y al otro día no me acuerdo de su nombre, sí siento que está dejando un vacío muy fuerte en la mujer.
1: ¿Tú crees que esas mujeres se sienten empoderadas?
0: No.
2: No.
0: A la larga, no. A la larga, no. Definitivamente deben de estar sufriendo muchísimo. Pero, a ver, hablemos de las letras de las músicas. Yo creo que una de las canciones más fuertes que yo he oído en toda mi vida... Es esta, que además es mi favorita, ¿va? Y ya lo tenía José Quintero ahí. Pero esto es... Besa mi río hasta su desembocadura. O sea, le está pidiendo cosas fuertes.
1: Sí, totalmente. Pues te digo, o sea, son canciones...
0: Sin embargo,
1: escritas como un poema, pues vamos, ¿no?
0: Eso es a lo que voy. O sea, sí. Neruda, yo creo que se mueren.
1: Sí, oye lo que está.
2: Y creo que no tiene nada que ver con, ay, es que ya soy chavorruca o que ya estoy de otra época. No, es lo sutil, de lo bonito, de lo poético que hemos traído por general. Ay, sutil, maldito acento.
1: Maldita palabra.
2: Bueno, que sí, ya, sí, sí. Que viene desde, pues, lo más...
0: Yo
2: cavernícula,
0: sí.
2: Que tenemos.
0: Cavernícula, dice. Cavernícula el chiminía. El cavernícula.
1: Cavernícola.
2: Ay, palabras tan bonitas. Es que no las uso muy seguido. Entonces, cuando quiero sacar verbo, la saco y a ver cómo salga.
0: Mira, vamos a ser honestos. Te casas para que sea legal. Digo, por tener una compañía y todo. Pero te casas para que sea legal tener relaciones con alguien, ¿no?
1: Ajá.
0: Digo, los hombres, ¿no? O sea, andan casando para
2: antes.
0: Que, pues, pero así era antes. Ajá. Estoy de acuerdo, ¿no? Sí. Te casas para eso. Ahorita ya un poco más de compañía. Los hemos podido suavizar un poco más, ¿sabes? Como que ya están un poquito más... ya están un poquito más en contacto con sus emociones, sentimientos. Ya un poquito. Rick, no, pero ahí vamos. Vamos a hacer un...
1: Vamos a ver cómo terminamos
0: una campaña.
1: Esta historia.
0: Pero sí siento, al final acaba todo ahí, me queda claro. Pero sí siento que esto, una canción así tipo Ricardo Montaner como Bésame, o sea, es más fácil que una vieja caiga.
1: Es que, exacto, o sea, lo que iba, esto lo puedes dedicar, lo otro,
0: a
1: ¿cómo?
0: A eso iba yo. O sea, imagínate, te dedico una canción, si tu novio no te... O sea... Sí.
2: Ahora, y del otro lado de la historia, las mujeres también diciéndole a los hombres...
0: Haciéndome el amor. Directito, haciéndome el amor, pero no partiéndome
1: el rabo.
2: Pero es acaríciame.
0: Y siénteme tan dentro de tu piel. Es un poema esta canción, Alejandra Sáenz.
1: ¿Sí? Dime si esto no es dedicable.
2: Es dedicable.
1: Sí, 100%. Pero a mí me gustan mayores, pues, ¿a quién se la, o sea?
0: Sí, ¿a quién se la rico? O sea,
2: no, pues a los mayores.
0: Ay, no, yo ya, imagínate, a los 50, si me gustan mayores, tienen que ser de 80, ¿no? No, por favor.
1: Esto lo puede dedicar cualquier edad,
0: sí.
1: Pues.
0: Sí. No, tampoco cualquier edad.
2: Pero tú, bueno, ¿ustedes creen que es falta de educación musical? ¿O de cultura musical?
0: ¿Sabes qué pasa? Yo sí siento... 818-520-0939, habla, por favor, y platica con nosotros de este tema que a mí me apasiona de sobremanera. Yo siento, y estaba hablando fuera del aire, Rick, porque aunque no lo crean, fuera del aire sí habla. Uh-huh. Fíjense, estaba diciendo que en el COVID también nos pasó, nos partió el hocico también musicalmente. Porque ya veníamos con... Yo a mí me daba mucha risa esos memes de dos notas. Del pianito de dos notas para componer reggaetón, ¿no? Mm. Que había un meme de un pianito que nada más tenía dos notas, uh-huh. Que era el reggaetón. Viendo el otro día un video de un músico analizando la canción de Shakira, en solo dos pentagramas, o sea, dos párrafos de música, uh-huh. Escribió la canción completa.
2: Dai, dai.
0: Cuando escogió una canción de 1990, también del Mundial, que era uh-huh. Una italiana, y nada más la introducción le llevó cinco.
1: Imagínate.
0: Nada más la introducción.
1: Imagínate.
0: Le llevó cinco párrafos de pentagrama, pues, ¿no? O sea, uh-huh. cinco rayitas, pues.
1: Sí, sí.
0: O sea, imagínate la simplicidad. Y toda la canción de Shakira es lo mismo, porque se repite y se repite y se repite.
2: Pero volvemos a lo mismo. Ve cómo estamos como sociedad, que en el teléfono necesitamos 7 segundos así y ya estamos consumiendo rápido.
0: Exacto. Y el COVID.
1: Cierto.
0: El uh-huh. COVID no ayudó, porque cuando estábamos en COVID necesitábamos... Como no podíamos salir, necesitábamos algo, sí. Alguna Yo hasta aprendí a hacer paella. Pero sí, o sea, algo así de para satisfacción rápida.
1: Sí.
0: Y
1: sí,
0: la
1: sí.
0: música salía, porque estaban todos metidos en su estudio sin hacer nada, sin salir, y la música salía rápido y rápido y rápido y rápido y rápido, ya sin ningún sentido, ya sin ninguna inspiración, ya no más para vender, órale.
2: Enchílame otra.
4: Para tener algo que hacer.
0: Vámonos a las llamaditas, a ver qué dice la gente.
2: A ver, Isabel de Anaheim. Sueños.
5: Hola, hola, chicos, buenos días.
0: Buenos días, mamacita, cuéntanos.
5: Interesante tema. Mira, yo tengo una adolescente que tengo muchos problemas con ella por su modo de vestir, que usa minifalditas muy cortitas y le encanta la música.
2: Ajá.
5: Y yo le digo a ella, esta música ya casi son como instrucciones para cómo llegar al final.
0: Sí, claro. Sí.
5: No quiero saber cómo baila, ¿verdad?, cuando va con sus amigas, pero se enoja conmigo y me dice que si la estoy llamando prostituta. Le dije, no, pero simplemente no das ya nada de imaginación. En nuestros tiempos antes era así, tenías que dar imaginación al hombre. Digo, ahora ya se exhiben totalmente.
2: Sí.
5: Y dice, pues, es culpa del hombre. Dice, no, porque me viste así, ya me voy a acostar con el que sea.
0: Es que eso, es que, y qué bonito que estés tocando ese tema, porque yo entiendo que sí, las mujeres. A ver, yo usé minifaldas toda mi adolescencia, todas. O sea, toda mi adolescencia usé minifalda, tú también, sí, comadre. Usamos minifalda todo el tiempo. No eran tan minis, pero sí eran minifaldas.
1: Sí.
0: Y abajo, te confieso, yo abajo siempre traía unos shorts de licra para no enseñar los chones. Normalmente.
1: Es que sí, ya son faldas cacheteras, hijo. O sea, ya
0: son faldas, sí, que ya se te sale el cachete, pues. O sea, ya todo. Sí. Pero sí siento, a mí me da mucho coraje que digan, no, pues es culpa del hombre. No, no es culpa del hombre. O sea, si tú no estás portándote como una señorita, no te van a tratar como una señorita. Te van a tratar como...
2: Lo que sí quiero decir es que aunque te vistas como te vistas, sí tiene que ver con la educación que un hombre recibe en casa. Porque cuando una mujer dice no, ahí el hombre también tiene que... Yo sé que somos muy animales, pero ahí el hombre también tiene que tener los pantalones de decir, ok, no quiere. Porque si llega a pasar otra cosa, ahora sí ya es...
1: Ya es abuso.
2: Ya es abuso. Entonces... Recordatorio para todos los hombres. No means no, pero también la educación viene de casa.
0: No means no, voy de acuerdo. Y puedes arrepentirte en el último momento y decirle, ¿sabes qué? No, mejor no quiero nada, bye. Sí se puede, o sea, sí. La mujer puede llegar y decir, olvídalo, bye. Pero sí siento que si lo estás combinando con alcohol, o sea, la combinación es letal.
1: Es la bomba, es, sí.
0: Alcohol, exacto, discoteca, perreo. Güey, es letal. Y minifalda cachetera y la boobie de fuera y me vale y me beso con la amiga y me saco la boobie y No. O sea, no. Mira, esta canción también era bastante pornográfica, déjame te digo.
1: A ver tú.
2: Estoy harto.
0: Ay, calla.

0: Came, le está diciendo quiero todo.
1: Todo.
0: Libérate de una vez. Ten valor, enfréntate, provócame. Ah, pero...
2: Pero te lo dijo...
0: No, pero te lo decía Chayanne, hijo.
1: No importa, te lo decía Chayanne.
0: Bad Bunny no me gusta tanto.
2: Pero también definamos que cómo provocaba una mujer a un hombre hace años.
0: Sí,
2: a cómo
0: bueno,
2: se provocan
0: pero
2: ahora.
0: No, no, exacto. Está, sí provocan, ese es el problema, que sí provocan. A ver, vamos con otra llamadita.
2: A ver, vámonos.
0: Oye, espero que Isabel te vaya bien con tu hija y sí, tú síguele echando choro y edúcala bien. Porque aunque sí. te odie ahorita porque es adolescente, sí. algún día lo va a entender. Sí,
2: Wendy de Van Nuys.
0: Hola, Wendy.
3: Hola, buenos días.
0: Buenos días, hermosa. ¿Qué opinas de este tema?
3: Pues, estaba pensando que, no sé con qué, bueno, si ellos, los cantantes hicieron las canciones pensando en cosas morbosas, pero sí son bonitas. La que a mí me gusta mucho es la de Elvis Crespo, la de tatuaje. Hace un tatuaje debajo del ombligo, esa me encanta. Pues, es como que la queramos interpretar, ¿no creen?
0: No, bueno, a ver, hazte un tatuaje debajo de esa no la he oído, a ver, búscala. Pero, no es como lo queramos interpretar. Hay unas cosas que, es que no las puedo decir al aire.
1: Ajá, sí, no.
0: Porque
1: sí,
0: me cancelan el programa. Te lo juro, o sea, pero hay una de Bad Bunny, por ejemplo, que dice, si tu novio, a ver, súbele.

0: Ya, ok, sí, debería de llamar mía en vez de tatuaje.
1: Sí, bueno, pero vamos, no está mal, no, te hago no mía, mal. Cada quien puede imaginarse lo que quiera. Yo me estoy refiriendo a las canciones de reggaetón tan fuertes que no se puede decir. Hay una de Bad Bunny, insisto, que dice, si tu novio no te... él, o sea...
2: Vente para acá.
1: Que eso no es de imaginarse, eso ya es de...
2: Directo.
1: Directo, y al, sí. O sea, más directo que eso no hay en la vida. Vámonos con otra llamadita.
2: A ver, vámonos con José de Pomona.
1: ¡Hola, José!
3: Hola, buenos días.
1: ¡Buenos días! ¿Cómo estamos?
3: Bien, bien. Mira, pues yo tengo varias respuestas a lo que ustedes están diciendo.
1: ¡Ándale, venga, dámelas!
3: Tengo un hijo de 15 años, él va a high school. Entonces, él no ha tenido novia y yo le digo, oye, mijo, pues si ya era bien noviero. Digo, oye, mijo, ¿qué no te gustan las mujeres o la niña? No te... Ajá, exactamente, me preocupo, ¿verdad? Dice, no, papi, dice, es que mira, las mujeres en la escuela van todas pintorrajeadas, dice, hablan puras cosas bien feas, sin sentido, dice, y a veces hasta se andan besuqueando entre ellas. Y entonces, el problema aquí es en los papás. Los papás no les dan su educación a sus hijos. Yo a mis hijos los estoy preparando para ser un padre de familia. Y ahora, y todos sus amigos igual, casi no tienen novias. ¿Por qué? Porque igualmente, las puras chamaquitas, nada más se les andan ofreciendo.
1: Exacto.
3: Andan pensando en babosadas.
1: Sí, sí.
3: Otra cosa. Cuando voy a los nightclubs, yo siempre he sido bien
2: cuando voy bailador.
3: He ido, a cada ratito iba yo a bailar, ahorita ya no da, pero okay. A los nightclubs. Pero últimamente fui a un nightclub y mira, nomás dieron las 12 de la noche y parecían como perros detrás de las muchachas. Y todas las muchachas, todas, casi se caían a mis pies de lo borracha que estaban. Mi esposa se me quedaba viendo y nos quedábamos como diciendo... ¿qué onda? Cuando nosotros íbamos, no era así.
1: ¿Pero ellos contra ellas o ellas contra ellos? Porque creo que hasta sí, eso no, ha cambiado.
3: No, todos contra todos, porque Dios. Los muchachos ya saben a qué
1: van.
3: A qué. Y luego volví apenas a ir hace como 2 semanas.
1: Yo iba a bailar.
3: Y mira, ajá, y le pedí una margarita a mi esposa. Pero a mí no me gustan, pero se me antojó y le iba a dar una probadita. Mira, era puro alcohol, ni siquiera, o sea, hasta mi esposa con 2 se puso medio borracha. Ay, imagínate las chamaquitas
1: sí,
3: que no saben tomar.
1: Pero mira, estoy de acuerdo contigo en todo lo que estás diciendo, tiene que ver en la educación que les damos en la casa. Pero mira, y la pobre de Isabel está sufriendo con su hija adolescente que no le hace caso.
0: Sí, qué difícil.
1: Porque man. Es que las amigas, ¿sí? Las compañías, wey, también es bien difícil. Vámonos con otra llamadita.
2: A ver, Carla de Ontario.
1: Hola, Carlita.
4: Good morning, chicos.
1: Good morning. Cuéntanos.
4: Pues mira, yo te voy a dar mi opinión dos diferentes formas, porque en mi casa, por ejemplo, cuando yo conocí a mi esposo era de las personas, es de Puerto Rico y es bien abierto, o sea, en todos los sentidos.
1: Sí, sí.
4: Entonces, cuando yo lo conocí...
1: Nena, te casaste con un boricua.
4: Una relación, sí, y quería una relación de que abierta y vámonos rápido a la cama. And I'm like, a ver, espérame tantito. I'm like, y yo siempre le he inculcado a mi hija que el cuerpo de uno es su templo y uno decide lo que hacer con él y quién lo toca y quién no lo toca y X, ¿verdad?
1: Sí, estoy de acuerdo.
4: Entonces, yo me tardé literalmente, aunque no lo crean, un año en que yo tomara la decisión de estar con mi esposo antes de casarme.
1: ¿Tú muy bien?
4: Y porque yo lo quería conocer y no conocer claro. Bien, porque uno nunca termina conociendo bien a las personas. Hasta el día de hoy todavía hay cosas que a veces mi esposo hace y digo yo, ¿qué? Sí, o sea, ¿de dónde,
1: sí,
4: verdad?
1: Sí, sí.
4: Pero yo por mi propia decisión yo decía, no estoy lista con él en ese sentido y cosas así, pero nos dimos la oportunidad de conocernos, salir, pasear, hacer todo lo que

0: se debería de hacer antes de tomar esa decisión de tener relaciones, porque hoy en día tener relaciones es como irte a tomar una taza de café con alguien.
1: Exacto.
0: Y no se trata de eso. Uh-huh. O sea, si tienes necesidades de tu cuerpo, pues help yourself, you know.
2: Sí, sí. O, sí. Todos tenemos una manita.
0: Pero ya tener relaciones, o sea, ya es algo más íntimo, más, o sea, por ejemplo, mi hija tiene tuvo unos noviecitos y ella me decía, mam, dice, es que eso es todo, nomás lo que quieren es, you know, eso y ya. Y ya de ahí ya no hay nada más. Dice, entonces, ¿dónde quedó el enamoramiento? ¿Dónde quedó las flores? ¿Dónde quedó vamos a comer, vamos al cine, vamos a agarrar?
2: ¿Sabes qué le puedes decir a tu hija hermosa? ¿Sabes qué le puedes decir a tu hija hermosa? Que cuando un hombre verdaderamente la quiera para algo más serio, sí va a haber rosas, sí va a haber enamoramiento, sí va a haber, porque creo que cuando un hombre de verdad está buscando una pareja, entonces sí la trata totalmente diferente. A ver, cuando estábamos chavas, mi comadre y yo, se echaban a todas, nuestros amigos, se echaban a todas, nuestras otras amigas, y por eso a mí me partieron el hocico tantas veces, porque, pues, ahora sí que yo prendí el boiler y se metían a bañar con otra, ¿no? Sí. Se metían en otra regadera, porque, pues, obviamente yo era niña buena, sabían que conmigo no había forma, y entonces, pues, nada más llegaban y me besuqueaban, y luego, pues, en la noche se iban con otra vieja y yo lloraba porque ¿por qué me dejó? Y yo no entendía. Eso siempre ha sucedido porque se iban con las niñas malas. Pero es que ahora ya todas son niñas malas.
3: Pero mira, sí, regresando a tu llamada, Carla, la mujer, el hombre llega hasta donde la mujer quiere, pero también la mujer tiene que exigir lo que ella quiere. Entonces, si nomás dice, bueno, ok, me voy a dejar, y no estás exigiendo, oye, las flores, el enamoramiento, el cortejeo, pues entonces el hombre, pues, como tú bien dices, nomás va a buscar el camino fácil. Ya se la pones difícil, entonces.
2: Sí, se la pones difícil, la va a pensar diferente. Ajá. Vámonos a musiquita, señores, señores. Y oye, no digo que las chavorrucas no podamos perrear. Por supuesto que se vale, pero ya sabes a lo que vas.
1: Ay.
2: Ya sabes lo que estás haciendo. Estás en La Vale Show, ya regresamos. Qué belleza que estás con nosotros. 818-520-0939. Este tema pica y se extiende.

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1: Continuamos, señores, señores, del La Vale Show. Vámonos con otra llamadita. Estamos hablando de las mujeres, de las muchachas, cómo se están comportando el día de hoy, de todas estas canciones que siento que provocan a lo indebido. Ay, ya qué bruca estoy. Vamos a ver quién anda por ahí.
2: Vámonos con Glenda de Chino Hills.
1: Hola, Glenda.
3: Los micrófonos.
4: Hola, apagados. Buenos días.
1: Buenos Marrero. Días. Cuéntanos, mamacita, ¿qué opinas?
4: Quería opinar sobre la persona que llamó de que su hija usa falda corta y todo. Ajá. Eso. Primeramente, si está en su casa, menor de edad, pienso que si quien le compra la ropa no es atacarla, sino que si están en su casa, menores de edad, y es una mini muy corta, pues pienso que no está bien. O si el papá vive afuera, porque hay casos de que viven afuera y ellos les compran, igual uno, ¿sabes qué? Yo te los voy a tirar, no te la vas a poner. Si ellas allá afuera con sus amigas se intercambian ropa y se la pone, es otra cosa, pero su casa, ella tiene que respetar lo que ella le diga, que se va.
1: Sí, ya te entendí. Gracias.
4: Tiene que ver en casa.
1: Gracias por este mensajito a Isabel, espero que le llegue, porque sí, sí es cierto, si está en su casa, pues, es que también las amigas, ellas salen ya de shopping, o sea, sí, las amigas. Vámonos con otra llamadita.
2: A ver, vámonos con Glenda de Chino Hills.
1: ¡Hola, Glenda!
2: Yvonne de Garden Grove.
5: Hola, hola, buenos días. Muy buenos jóvenes de ellos. Sí, mira, yo tengo dos puntos.
1: A ver.
5: Uno de los puntos que yo digo y que hablo con mi adolescente, bueno, ya no es adolescente, ya tiene 21 años. Le digo, tu papá cuando éramos novios me enamoraba con unas canciones bonitas. Le digo, ahora cuando tú te vayas a casar, ¿con qué canción le vas a decir a tus hijos? Oh, con esta canción me enamoro.
1: Ay, sí, imagínate.
5: Como por ejemplo, por ejemplo la de Bad Bunny que dice Angélica. Uh-huh. Y le digo que antes eran canciones muy hermosas, dedicadas y la letra y todo. Pero mi otro punto es que le digo a ella... ella cuando está en casa se viste muy bien. Ella estudió su universidad, se fue lejos de aquí, pero ya cuando regresó a casa, en casa la respeta, pero cuando sale con sus amigas, sale pues sí muy provocativa. Nomás siempre le digo, cuídate y fíjate dónde vas, con quién vas, qué tomas. Yo le digo sí. Que se cuide. Soy mamá soltera. Y mi otro punto es, digo, bueno... si así se porta ya y sí me está escuchando.
1: Yo creo que sí.
5: Que respete sí. La casa. O sea, en mi casa sí, se viste normal. Pero afuera no. Pero mi hermana me echa la culpa que si mi hija se viste así afuera con las amigas es porque yo, pues, como te digo, soy mamá soltera y siempre la tuve. Oh, esto no está bien. Oh, esto no,
1: no
5: está mal.
1: No, yo no creo que el ser mamá soltera... les dé más libertad o menos libertad. Sí. Al contrario, aplauso de pie, pero la base la tiene, estoy segura sí. Que se porta, te debe de escuchar, porque luego esas vocecitas de uh-huh. La mamá que tanto te repiten las cosas, que llega un momento que dices, híjole, no puedo hacer esto porque mi mamá se va a defraudar de mí, se uh-huh. Va, y eso sí, siempre ayuda y siempre escuchamos. Pero bueno, vámonos, nos tenemos que ir a musiquita. ¡Vámonos! Y ahorita regresamos con más, vamos a seguir hablando de la música, vamos a seguir hablando de cantantes, vamos a seguir hablando de todas estas cosas que nos preocupan, estás en La Vale Show, ya regresamos.
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0: Continuamos en La Vale Show en Cali 93.9. Y y bueno, estábamos hablando de la música, estábamos hablando de cómo ha cambiado, pero no hemos hablado de lo que los cantantes dicen en el escenario, porque hay varios cantantes que...
1: ¿Como por ejemplo qué?
0: Pues no sé, la verdad es que me tiene una sorpresa José Quintero.
2: A ver, escucha a este artista con el nombre Arcángel. A ver.
3: Y esa estupidez, ¿en qué mundo tú vives, hijo de...? Que se robaron el oro, que esto. Y las calles, y las escuelas, y las iglesias que construyeron para que tú fueras educado hoy en día. ¿De dónde salió, hijo de...? No hay que pedirle disculpa a nadie. Estoy orgulloso, adoro mi madre patria, España. Dame una bulla, por favor. Me encanta mi idioma. No me imagino hablando italiano, francés ni chino. Todo eso suena feo. Ay. Me gusta lo que hablo yo,
0: Sí, pues háblalo bonito y no digas Exacto. tantas malas palabras, mi rey. Si vieras que el castellano tiene tantas bonitas formas de insultar sin decir malas
2: y creo
0: palabras,
2: que aquí,
0: mi amor.
2: El audio que nos diste fue muy pequeño porque...
0: Así yo hablando el imbécil.
2: Sí, yo hablando, claro. Diciendo si no fuera por España, América todavía... No tuviera la arquitectura, no tuviera el idioma, no tuviera que seríamos
1: nada,
2: indios.
1: ¿No? Uh-huh.
2: Mira, no, mi rey. Dijo eso.
0: Ay, ¿sí? Arcángel, ahí te voy. Si no sabes, no hables, mi vida, calladito te ves más bonito. Es que hay una cosa que se llama cultura general, uh-huh. que los artistas deberían de tener. Mira, yo no sé cómo estaba Puerto Rico antes de que llegara. ¿Es puertorriqueño, va?
2: Sí,
0: no
2: sí,
0: la estoy
2: sí.
0: regando. Yo no sé cómo era Puerto Rico antes de que llegaran los españoles. Realmente no lo sé. Por eso no voy a hablar de tu isla, que amo profundamente. Uh-huh. Pero sí voy a hablar de México. Los aztecas teníamos escuelas, teníamos templos para rezar. O sea, todo lo que dijiste que nos dieron los españoles, ya lo teníamos. Yo no estoy de acuerdo tampoco, en eso sí te tengo que dar la razón, en que vengan los españoles a pedirnos perdón por haber conquistado México. A ver, fue una cosa que pasó, o sea, de verdad yo no entiendo cómo en el 2026 nos preocupamos por estas estupideces. Fueron cosas que pasaron hace muchos años, cosas que pasaron. Llegaron los españoles a tratar de conquistar una nueva tierra, que pensaron que eran la India. Por eso le decían indios a los nativos de América. Uh-huh. Les dicen indios porque pensaron que era India. ¿Ok? Ya, uy, la maestra Vale ya va a salir. Entonces, llegan a México. Llegan a lo que es México, que era pues, Tenochtitlán en ese entonces. Uh-huh. Y se encuentra con una civilización perfectamente bien organizada. Uh-huh. Que sí se llevaron toneladas de oro. Que todavía hay toneladas de oro en México, ¿cierto? La forma que nos ganaron los españoles a todos los indígenas que ya vivían y que ya tenían un... Y aparte éramos re buenos pa los golpes, ¿eh? Y éramos Ajá. altos y éramos uh-huh. re guapotes. Uh-huh. Bueno, uh-huh. antes, ya, ¿sabes cómo se logró el mestizaje, papá? Nos llegaron con infecciones.
1: Sí.
0: Por andar teniendo relaciones con animales. ¿Para que me entiendas? Para que te sigas sintiendo muy orgulloso.
2: O sea, el coronavirus, ¿no? básicamente.
0: Sí, uh-huh. sí, sí, sí. Para que te sigas sintiendo tan orgulloso. Ahora, nos dieron cosas...
1: De su patria, dice.
0: De su patria. Nos dieron cosas muy buenas como el español. Tienes toda la razón. El español es un idioma precioso. Que el francés sea feo y que el italiano sea feo, pues ve tantito porque el español viene... No, el español viene de el latín... Uh-huh. El latín, de ahí viene el francés, son los lenguajes romance. Viene el latín, del latín viene el italiano, el francés, el español. Tú suenas muy parecido, papito, yo siento. ¿Por qué? Porque tienen la misma raíz, para empezar.
2: ¿Portugués también?
0: Portugués también. Uh-huh. Chino sí es otra cosa totalmente diferente, totalmente uh-huh. diferente. Igual que el inglés, el alemán, que vienen también de la misma raíz. Pero bueno. Ay, Diosito de mi corazón. No entendí en qué momento este señor se metió. Yo creo que se mete nomás a decir tupideces porque, o sea, pa convivir. No mientas pa convivir. A ver, yo sí siento que somos una gran combinación. Una gran combinación. Que el mestizaje, así nos tocó, así nos tocó. Pero, o sea, yo me siento la más orgullosa de mis raíces aztecas. Es más, hasta me enojé cuando llegó mi ADN. Hice mi ADN y salí poquito porcentaje. Dije, chale. A mí me hubiera gustado ser más, a mí, te digo, me hubiera gustado ser más, todavía más indígena de lo que soy. Soy más europea. O sea, yo soy claro ejemplo del mestizaje. Aunque me hubiera gustado tener todavía más sangre indígena en mis venas, soy más europea.
2: Júntate conmigo.
0: Pero en serio, o sea, yo decía, yo voy a salir mexicanísima. Y no, salí bastante europea. ¿Qué es lo que nos pasa a todos? ¿Qué es lo que nos pasa a todos? Porque sí somos el mestizaje. Y somos, creo, una gran combinación. Y tú, maestro, que vienes de Puerto Rico, que es una de las islas más hermosas que hay en este planeta, que es, tienen absolutamente todo en Puerto Rico gracias a esa gran mezcla que hubo. Sí, fuimos una mezcla todos, pero ¿qué creen? Ya fue, ¿por qué nos vamos a pelear y por qué vamos a pedirle a los españoles que vengan a pedirnos perdón? Ahora, que la señora Ayusa, esta señora, venga a decir que nos, o sea, que sin España no existiría México.
1: Uh-huh.
0: A ver, maestra, no existiríamos como somos, no existiríamos como somos, uh-huh, y esta radio no estaría en español. Me queda claro, por supuesto, estaría yo hablando en náhuatl, quizá. Uh-huh. Pero
1: sí,
0: que nosotros ya éramos una civilización y que nosotros ya...
1: Ya existíamos.
0: Sí. Ya existíamos, igual los incas.
2: Los mayas.
0: Igual me imagino, uh-huh, la gente, insisto, no me sé bien la historia de Puerto Rico, pero igual ya existían los indígenas de Puerto Rico también.
1: Sí.
0: Y de Cuba y de... O sea, ya estaban ahí. El Borinquen me imagino que son, ¿no?
2: Los indígenas Borinquen aquí en Estados Unidos.
0: Y los pieles rojas aquí en Estados Unidos. Todos somos una gran combinación. Sí, sí vinieron a partirnos el hocico. Y nos ganaron no porque fueran más inteligentes ni mejores en la guerra, sino por infecciones.
1: Nos enfermaron, sí.
0: Nos enfermaron porque nosotros no conocíamos infecciones. Uh-huh. Eso fue lo que pasó. Ahora... Ya pasó, hace mucho tiempo. Se me hace una estupidez regresar a esta discusión, que López Obrador fue el que empezó, la verdad. Con todo cariño y respeto, señor López Obrador, pero fue el que empezó con este rollo de que vengan a pedirnos perdón. Ay, no manches, a ver, tampoco, porque entonces dilo en náhuatl y deja de hablar español. Porque sí somos una gran combinación, y así fue la historia, y así pasó. Y qué bonito que haya pasado, porque sí somos lo que somos hoy, gracias a toda la historia que tuvo que pasar, ¿sí me explico?
2: Porque
0: que
2: un llegara... perdón no cambia la historia.
0: No, pero además que llegaran los franceses, no. O sea, fueron muchísimas invasiones que tuvimos para todos lados. E insisto, sí, qué padre que hablamos español, me encanta. Pero, yo no sé, 818-520-0939, estoy tirando mucho choro, pero es que sí me apasiona este tema.
1: Uh-huh.
0: Porque además sí siento que Arcángel... No, o sea, lee tantito, papi. O sea, lee tantito y cultívate un poquito más para que sepas de lo que estás hablando, sobre todo de tu isla tan maravillosa que tienes. Sí, somos una combinación, sí lo somos. Pasó hace tanto tiempo, insisto, pero eso es lo que somos, una gran combinación, y viva la combinación. Vámonos a musiquita y ahorita regresamos, señores, señores, con llamaditas, porque esto sí, Dios, bueno, Nacho Cano también dijo, ¿eh? Nacho Cano también. Ahorita lo busco y te lo pongo. Estás en la Vale Show, ya regresamos.

0: Capaz que sí, porque la fiesta no para. Sí, en Maya, güey. Uh-huh. Vete tú a saber, en Aguatl, en
1: Tarasco, exacto, en Michoacán.
0: Exacto, exacto. Vámonos, por favor, a las llamadas. Quiero saber qué opina la gente.
1: Tere de Los Ángeles.
0: ¡Hola, Tere!
2: Hola, buenos días.
0: Buenos días. Estamos hablando de todo este relajo que traen, porque Arcángel ya salió a decir que, que no, que los españoles, que vivan los españoles y que su madre patria y no sé qué. Pero la verdad yo creo que están armando un relajo de donde no debería de haberlo. ¿Tú qué opinas?
2: Bueno, yo lo que te quería comentar es que los indios que están en Puerto Rico se llaman taínos.
0: Los indios taínos.
2: Y allá la mezcla, taínos. Y que allá la mezcla es españoles, taínos y los negros.
0: ¿Y borinquen?
2: Allá yo viví 10 años, estoy casada con un puertorriqueño y pues esa es la historia. Y ya tú puedes ver tipo Ricky Martin.
0: Ajá.
2: Puedes ver tipo Tego Calderón. Y puedes ver tipo la modelo Maripili, que es como con el pelo bien lacio y que es bien india. De hecho, hay una modelo que se llama Taína, así se puso ella, la Taína, y modelaba al mismo tiempo cuando empezó Maripili en un programa de televisión y X. Entonces, pues esa es la mezcla que hay en Puerto Rico, taínos.
0: ¿Y de ahí viene el borinquén? ¿De dónde viene el borinquén? Ahorita, pero bueno, me encanta. Gracias, mamacita chula, porque sí te digo, qué bueno que no dije nada, porque no sabía. Pero sí, indio, taíno. Ah, es más, Ricardo Arjona tiene una canción.
1: A ver, Aileen de Puerto Rico, desde la isla.
3: Buenas, buenas.
0: Cuéntanos, a ver, cuéntanos todo. ¿Qué opinas de Arcángel?
3: Ay, Arcángel está al garete.
0: O sea, vale gorro. Cuéntanos, por favor. Ay. Cuéntanos. Oye, ¿el borinquén de dónde viene entonces?
3: Ese era el nombre que nos tenían los taínos cuando antes de llegar los españoles, borinquén.
0: Ah, borinquén. Ok. ¿Ves? Qué bueno que
3: borinquén,
0: no
3: le después fuimos borinquén. Después fuimos borinquén y después pues, llegaron los españoles, sale el boricua y por ahí para abajo lo que somos. Mira, la realidad es que esto es un problema más político-cultural. Nosotros los boricuas sabemos, ¿verdad? Saben nuestra historia y nuestro perfil político, pero no dejamos de ser una clase única. Somos una clase única en el mundo. Un boricua no se compara con nada, ¿verdad? Porque tenemos nuestra propia raza y sí, somos mezcla del español, del indio y del negro.
0: Claro.
3: Pero eso salió esta sabrosura que está aquí.
0: Exacto.
3: Y vamos a defendernos donde sea.
0: Así que
3: Arcángel se calle la boca.
0: Eso, nena. Sí, que se calle la boca porque sí, ¿qué hacemos sin arroz con gandules? ¿Qué hacemos sin eso,
3: sin
0: nena?
3: Sin tripletas y sin tostones.
0: Ay,
3: sin tostones.
0: Sin tostones y la tripleta. Sin la olla, la piña colada es de ahí. La piña colada nació en Puerto Rico.
3: Los amo, los veo pronto.
0: Nosotros también, te amamos, Aileen, gracias. Y tantas cosas bellas que tiene Puerto Rico. El morro, por ejemplo, no existiría, imagínate eso, ¿no? Bueno, vámonos con otra llamadita.
1: A ver, hasta Riverside con Johnny.
0: Hola, Johnny.
4: Hola, buenos días.
0: Buenos días, ¿qué opinas, corazón? Cuéntanos.
4: Bueno, aquí yo pienso que encajaría de una canción de Ricardo Arjona, ¿verdad? Donde dice, fuiste tú, porque nos echamos la culpa al uno y al otro. Y al final, ¿quién fue?
0: Fuiste tú, entonces, exacto.
4: Sí, entonces al final, fíjate que yo lo único que pienso es de que si pudiera haber pasado, yo no tocaría nada, yo desearía que nunca han llegado a nuestras tierras, porque en realidad llegaron a, nos usurparon, se llevaron toda la riqueza, nos tomaron como que si hubiésemos sido su finca.
0: Sí, sí.
4: Viéndolo
0: sí.
4: Desde ese punto de vista, nosotros éramos la finca de ellos.
0: Sí, sí.
4: Entonces, yo cuando veo a los europeos, a los africanos, a los chinos, a todos asiáticos, más que todo en general, yo digo, qué bonito que ellos tienen una raza, ¿verdad? Mientras que nosotros estamos todos mixeados. Yo desearía ser 100% indígena, saber cómo era mi verdadera cara, mi piel y todo, pero 100% puro. No somos así, pero ya pasó. Fue hace más de 80 años, como dijo el Titanic. Pero finalmente ya pasó, no podemos hacer nada, pero hubiera sido bonito haber sido 100% puros. Eso hubiera sido bonito.
0: Sí, sí hubiera sido muy bonito. Sí hubiera sido muy... Es lo que te estoy diciendo.
1: Pero
0: a mí me hubiera encantado.
1: Cultura.
0: Pero creo que somos una gran combinación, sí, insisto. O sea, en lugar de ver quién tuvo la culpa, deberíamos enaltecer quiénes somos y cómo somos, y que gracias a los españoles tenemos muchas cosas, y gracias a nuestros antepasados indígenas también. O sea, siento que somos una gran combinación. A ver, nosotros teníamos nuestra religión. Nosotros creíamos, y digo, nosotros hablando de...
1: México.

0: De sí, de no, de pues sí, de México, de la India, pues nos dirían los españoles. Pero pero nosotros teníamos nuestra propia religión y lo único que pasó es que le empezaron a poner los nombres de los santos, los tradujeron a las cosas en las que creíamos. O sea, entonces al final seguimos teniendo, tú vas con un chamán mexicano.
1: Sí.
0: Y te dice los nombres de los santos con otros nombres.
1: Sí.
0: De que son, ya eran nuestros dioses, ¿sabes?
1: Sí.
0: O sea, somos, te digo, somos una gran combinación y hay que estar muy orgulloso de ello en lugar de andarnos peleando y andar viendo que sí, que si no, que si quién, que si. ¿Tenemos más llamaditas?
2: No, por ejemplo, ¿qué? La Virgen María en Nahual es la
0: Tonatzin.
2: ¿Ya ves?
0: Tonatzin, pero además la Virgen María es mexicana, güey. O sea, a ver, ¿cómo es eso? Le apareció a San Diego. San Diego era un indígena.
2: Pero esa sería la equivalente.
0: No estoy ofendiendo a nadie diciendo indígenas, ¿verdad? Es que alturas del partido uno ya no sabe qué decir, que sí, que no, que está bien, que está mal. Pero bueno, ¿qué te puedo decir? Oigan, vámonos a musiquita.
1: Vámonos.
0: Porque sí creo que deberíamos dejar de pelearnos. Deberíamos dejar de pelearnos y empezar a creer que somos una gran combinación. A ver, los estadounidenses tampoco hablarían inglés si no hubieran llegado los ingleses a conquistarlos. Los argentinos no existirían si no hubieran llegado los italianos y hubieran de esos. Mira, los italianos, con todo cariño. Pero los italianos sí llegaron y mataron a la mayoría de los indígenas, si no es que a todos. Y se quedaron con Argentina. Después ya llegó España, pero primero llegaron los italianos y le dieron crán al alacrán a la mayoría. A nosotros por lo menos nos mezclamos. O sea, digo, se portaron un poquito mejor, pero bueno. Ay, Dios de mi corazón, estas cosas históricas que me encantan y me apasionan. Vámonos a musiquita y ya regresamos. Sí, sí. Tenemos boletos para Disney. Y la ganadora del concurso del Día de las Madres. A ver quién se va a echar brunch con nosotros. Ya regresamos. Estás en La Vale Show.

0: verdad. ¡Ay, Miki! ¡Ay, Miki! Pero no quiero hablar de este Miki, quiero hablar del otro Miki. Quiero hablar del otro Miki, cámbiame la música al otro Miki.
1: A ver, vámonos al otro Miki.
0: Similitudes entre los Mikis. Nomás no sientan cabeza. Pues sí, Miki no sienta cabeza, digo, anda con sus novias, pero, o sea, nunca le dice, ¿para cuándo? ¿El anillo para cuándo?
2: Exacto.
0: Miki tampoco, pobre Mini. Similitudes entre los Mikis. Ahí te encargo. No, pero quiero hablar de Mickey Mouse. ¿Por qué? Porque el próximo lunes vamos a estar transmitiendo desde el lugar más feliz del mundo, desde Disneylandia. ¡Qué emoción, muchachos! Sí me da mucha emoción, sí, que Disneylandia nos abra las puertas. El poder ir, el pasarla rico, el poder comerme una manzana con caramelos. Mis palomitas, que es el único lugar donde me como mis palomitas. Y sí debo de reconocer que me da terror. Uh-huh. Me da terror.
2: ¿Qué te da terror?
0: Entrar a Downtown Disney. ¿Por? Me da terror.
1: Me encanta.
2: ¿Por qué?
0: A mí me da mucho terror.
1: ¿Por?
0: Pues porque hay una tienda sotototototota.
2: Ah, de souvenirs.
0: Del lado derecho.
1: Ah, ya sé.
0: Está, cuando vas, vas caminando así muy feliz, para entrar ya a los parques. Del lado derecho te queda Disney California Adventure, del lado izquierdo te queda Disneylandia.
2: Sí.
0: Y del
2: ¿sí?
0: lado derecho, al lado de donde están construyendo Portos, hay una maldita tienda que no hay forma que no entre yo y me lleve...
2: Lo que sea.
0: Hay otra a la que le tengo mucho terror.
2: ¿Qué sería?
0: Porque es Home Disney.
1: Para la casa.
0: Hijo.
2: ¿Esa dónde está? Ni siquiera he entrado.
0: Esa está más hacia atrás. Cuesta más trabajito verla, bendito sea Dios. Pero desgraciadamente ya sé dónde está.
1: No, hay los restaurantes también. Uf.
0: Ajá, hay unos restaurantes buenísimos.
1: Hay uno italiano,
0: muy bueno. Y el mexicano también está muy rico, ¿eh? Hay dos mexicanos, el centro y otro. Son como primos, pues, o sea, están uno encima del otro, pero están buenísimos los restaurantes ahí. Pero el Disney Home, muchachos, hagan algo para que este lunes no vaya yo a Disney Home, porque sé que me voy a quedar muy pobre.
1: Ay.
0: ¿Es todo de tu casa?
1: Pero
0: pero no te crees que los colores brillantes... Así,
1: lo único
0: tengo
1: que decir a la Vale, Vale, tienes mortgage.
0: Exacto. Súper elegante, súper... Sí, pero a mis hijos se vuelven locos también con esa estupidez.
2: Digo, por los gastos.
0: Ay, ya
2: tienes
0: sé,
2: niños.
0: Ya
2: escuelas.
0: Ya lo vas a querer ir.
2: Antes de llegar al lunes ya te estamos preparando.
0: Sí, prepárenme porque no debo de entrar a esa tienda. Y a la otra tampoco. Pero es que la otra, a ver...
2: Pero otra es más baratita, me imagino, porque me imagino que esa de Home no ha de ser tan barata.
0: Es más barabara, pero de todas maneras, ¿te encuentras con cada cosa?
2: Sí.
0: Es que hasta me quedo callada de la ilusión que me da.
2: Ay, que
0: es
2: te que da.
3: A la Vale la vamos a tener que llevar así, derechito, a la entrada del parque, que no mire para los lados, así como los...
0: Por las tiendas.
3: Tienen que correr y les ponen algo en los ojos para que no vean a los...
0: ¿Sabes qué es lo peor de todo?
2: Cuenta.
0: Que ya me las conozco.
1: O sea, le puedes tapar los ojos.
0: Me puedes tapar los ojos y llego caminando. O sea, llego así como, por ejemplo.
1: Como que no queriendo.
0: Mi manzana de caramelo siempre me la compro en Main Street entrando.
2: Ajá.
0: Y ya sé casi cuántos pasos. A los 80 pasos a la izquierda. 80 pasos a la izquierda. Los voy a contar, fíjate, pues se me hace que son como 80-85 pasos. A la izquierda entro por mi Apple. With caramel Apple. Entro por ella, muy feliz. Pero es que hasta huele. Y luego si te sigues derecho, ¿qué es lo que hacemos siempre? Te sigues derecho, entras a la rotonda donde está la estatua de Disney. Que ¡ay! Les cuento una cosa.
2: A la rotonda.
0: Ahí está les cuento una cosa. Español. Ahí está mi lado español. Llegas a por ello. Pero les cuento una cosa que no les sirve de nada, pero está bonita.
2: A ver, cuenta.
0: Fíjense que Walt Disney era obviamente irlandés, de descendencia irlandesa. Uh-huh. Y entonces fue a Irlanda y se compró unos anillos que tenían un corazoncito. Uh-huh. Muy hermoso irlandés, que son como muy así significativos en Irlanda. Le regaló uno a su mujer y se compró uno a él. Siempre traía ese anillo. Siempre, siempre, siempre.
1: ¿Y tú lo tienes?
0: No seas güey, escucha. Y entonces, sería yo millonaria si tuviera yo ese anillo. Pero él se lo ponía cada vez que le iban a sacar fotos, cada vez que... Ah. Incluso en la estatua, por eso me acordé, donde está agarrando a Mickey en Disneylandia, trae puesto el anillo. Pero lo bonito y el significado de este anillo es que si tú te ponías el corazón para adentro, era que no estoy compartiendo nada. Pero Walt Disney siempre usaba el corazón hacia afuera, porque eso decía que estaba abierto para recibir el amor y para dar el amor hacia todos los demás. ¡Ay, les dije bonito, que no les iba a servir de nada! Les dije que no les iba a servir de nada, pero bueno, es el anillo que traigo al Disney, para que vean bonito, lo fan que soy. Señoras y señores, tenemos ganadora de Disneylandia.
2: Cuenta.
0: Antonia Colón se va de LA.
2: Muy bien.
0: Se va a Disneylandia con un paquete de 5 boletos, un día, un parque. Así que ve a disfrutar, por favor. Me voy a ir a una pausa.
2: Vámonos.
0: Pero voy a regresar con la ganadora del brunch de las mamás. Uh-huh. ¿Y quién creen que va a venir a visitarnos?
2: ¿Quién?
0: Totalmente en vivo, señoras y señores. ¡Carlos Vives está con nosotros! Así que no se muevan, ya regresamos. Estás en La Vale Show.
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0: Continuamos en La Bala Show en Cali 93.9. Sí, qué bonita es esta vida, ¿cómo de que no? Oigan, vamos a anunciar ya a la ganadora que se va a ir al brunch con nosotros mañana, el 15 de mayo, para festejar a mamá, porque vamos a seguir festejando a las mamás.
1: Ok.
0: En un ratitito más vamos a saber, ya escogimos cada quien una.
2: Sí.
0: Y ahorita al azar vamos a escoger a la ganadora.
2: Tenemos seis historias.
0: Tenemos seis finalistas. ¿Damos los nombres o no damos los nombres? Por si nos están escuchando.
2: Sí.
0: Demos los
2: sí.
0: nombres. A ver, Janet, órales. Órales, agarra tu micrófono y da los nombres de bolón ping-pong.
1: Ok. Tenemos a Ana María Fonseca. Tenemos a Marisol Sánchez, Blanca Rosas, Mayra Leticia, Silvia Fernández y Ana María García.
0: ¡Ándales! ¡Prende tu micrófono, Vale! ¡Ándales! Me parece perfecto. Pues con eso regresamos. Ahorita te decimos quién es la ganadora. Estás en La Vale Show.
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0: voz de mi corazón. ¿Sabes de cuántos años nos oí esta canción? Tenía yo la edad de mi hija cuando la grabé.
1: Esta es Angélica, vale, para la gente que no sabe. No,
0: un poquito más grande.
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0: Como 16 años tenía yo, 15 y 16.

0: Por si no reconocen la voz, es Angélica Vale cantando.
1: Y no le está cantando José Quintero.
2: No, qué milagro.
1: Porque no se la sabe, güey, por
0: no,
1: eso.
0: No, sí me la sé, más que ayer me pediste.
1: A ver, dale,
0: ¿me vas
1: dale
0: a dejar cantar?
1: A ver, dale.
0: Hasta el coro.
1: No se sabe otra cosa. Eso, pero mira, le mueve la cadera, le trata de bailar. Ahora sí, cántala, José, venga.
2: No, quedaste a deber.
1: Bueno, estamos poniendo esta canción no por nepotismo, sino porque tenemos la tómbola, a ver quién gana, a ver qué mamá gana.
2: Ustedes dicen a qué hora le
1: que venga a comer con nosotros. Gírale la tómbola. Ya, de una vez.
2: Dele, ahí les voy.
1: Ay, no, quita eso, por favor, qué horror, cállate.
2: Tómbola.
1: Ay, qué horror, qué horrible, ¿no? ¿Por qué okay hice eso? Bueno, yo no lo hice, Luciana.
2: Tenemos ganadora,
1: ¿quién es?
2: Silvia Fernández.
1: ¡Silvia Fernández! A ver, lee por favor lo que escribió Silvia Fernández.
2: Voy a tomar screenshot, just in case.
1: Sí, just in case.
3: Silvia Fernández los escucha todos los días, es una mamá trabajadora y tampoco no solo es fan desde dice número uno, pero nunca ha ido brunch en su vida, o sea, no sabe qué es brunch.
1: ¡Oh, my God!
3: Y dice que para ella sería doble regalo, obviamente, brunch por primera vez con la Vale Show.
1: ¡Ay, qué bonito! Sí me gustó. Pues, Silvia, nos vemos mañana en un brunch. Al ratito te decimos dónde va a ser el asuntacho. Uh-huh. Pero aplauso de pie, qué bonito, sí me gustó. Aplauso de pie. Muchas
0: tráete
1: felicidades.
0: Tu plus Juan.
3: Sí.
1: Tráete plus tu plus Juan, si
3: al
1: se
3: rato
1: vale.
3: Te mando los detallitos.
2: Sí.
0: Los plus
1: al
0: Juan.
1: Al rato que decidamos a dónde vamos a ir, porque aunque no lo crean,
2: estamos en eso.
1: Estamos a, digamos, de hacer tómbola también para ver a dónde vamos.
0: Es que todos estamos.
2: Ah, pues si quieren. Todos tenemos los restaurantes aquí, le giramos.
0: Es que ustedes no quieren ir a mi ranchito, pero lo voy a poner en mi tómbola.
3: Porque está tan cerca.
1: Ahí te encargo, si no. No, mejor vámonos una pausa. Y señores, regresando. Tenemos un invitado muy especial. Y además tenemos boletos también para que lo vayas a ver ¿A dónde? ¿A su concierto? ¿Cuándo?
0: En el Peacock Tiro el 16 de mayo.
2: O sea, ya.
3: Este domingo.
1: Carlos Vives va a estar con... Sábado. Oh. Este sábado ya.
2: Sí.
1: Carlos Vives va a estar con nosotros, señores. ¡Ea! Señores, estás en la Vale Show, ya regresamos.
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0: Hola, señoras y señores. Matute está en la casa, Matute va a estar en la casa por ahí de septiembre.
1: Sí.
0: Espero que vengan, estaría padrísimo poder entrevistarlos. Le voy a decir a mi primo Jorge.
1: Georgie.
0: El Jorge D'Alessio, que se venga para acá para echar relajo un rato.
1: El Georgie.
0: Sí, estaría padrísimo. Ya lo extraño, güey. O sea, esto de verlo todas las semanas, esto de tenerlo y después perderlo, no ha sido bonito, ¿eh?
1: Uno tiene que valorar lo que tiene hasta que lo pierde.
0: Sí, caray. ¿Qué creen?
1: ¿Qué pasó?
0: Carlos Vives viene tarde, muchachos.
2: Ah, caray.
0: ¿Ves que le dijimos que iba a estar aquí?
1: Pues viene tarde. Pues es que viene de Colombia.
0: Sí, exacto. Viene de Colombia y entonces, pues... Chin.
2: Pache.
0: Pero ¿saben quién sí se va a estar presentando?
2: ¿Quién?
0: Se van a estar presentando Karina y Beto.
2: ¡Ah!
0: En un tributo a Juan Gabriel el 22 de mayo. O sea, de este viernes en 8.
2: Correcto.
0: Se van a estar presentando en la Guelaguetza, ¿no?
1: Sí.
0: Pero ¿dónde se compran? ¿Dónde se aparta? ¿Dónde
1: se aparta?
0: Habla, Beto.
1: Beto.
0: Viniste y habla ahora. Te levantaste temprano, ahora habla.
1: Llegaste antes de Carlos Vives,
3: sí,
1: entonces.
3: Que me desperté temprano. En opentable.com.
1: ¿Open Table?
0: En Open Table, ahí haces la reservación y ya.
3: Ahí haces la reservación, diagonal Guelaguetza. Ahí van a estar todos los boletos para que puedan acompañarnos. Va a estar increíble, la verdad. Los temas que seleccionamos son la pura locura. Vamos a bailar y a cantar.
1: ¿Bailar?
0: ¿Vas a bailar?
1: ¿Vas a bailar?
0: No, eso sí lo quiero ver. No, lo que pasa es que, a ver.
1: ¿Y bailará bien?
0: Estos dos seres se conocieron con Juan Gabriel. Se conocieron
1: beso
0: los dos cantando con Juan Gabriel.
2: Beso de tres, dice este idiota.
0: Porque
2: cállate, Quintero.
0: Los dos cantaban con Juan Gabriel, se enamoraron ahí y los dos perdieron su trabajo por haberse enamorado ahí.
2: Sí, qué triste.
0: Pero bueno, más triste fue que a los 6 meses falleció Juan Gabriel. O sea, hubieran perdido su trabajo de todas maneras.
2: Sí. Pero encontraron lo vemos.
0: Perdón por mi humor negro, pero...
1: Así somos los mexicanos.
0: Pues sí, ¿no? O sea...
2: Sí, sí, lo vemos desde ese
0: punto. Si lo ves desde ese punto de vista... No, pero agarra micrófono, güey.
1: Pareces nuevo.
0: Prende tu micrófono.
3: Precisamente hace 10 años, más o menos por estas fechas, nos quedamos sin empleo.
0: Sin trabajo por haberse enamorado.
2: Pero con amor.
3: Sí. Ah, eso sí. Fue de las mejores cosas que nos pudo haber dejado el haber trabajado con...
2: Sí, es la mejor corrida que hemos tenido.
0: Sí. Sí, se corrieron bien.
3: Este
1: le puede decir karma divino.
3: De que falleció ya Juan Gabriel.
1: Wow.
2: Cierto, en el 16.
0: Sí. En el 16.
1: Oye, enlace de Open Table diagonal Guelaguetza también lo vamos a publicar en las historias de La Vale Show, ahí para que puedas conseguir tus entradas, y si no, arroba Cari con Y, Mansur con Z, ahí en su biografía. Correct. Seguramente tiene el enlace ahí para que vayan y consigas sus entradas.
3: Sí. Si quieren ver que valió la pena los 8 años que estuve practicando ballet, vayan, por favor. Sí, tap. Todo.
0: Y tap, sí, el tap, yo sé el del tap.
3: Mi comadre sabe
0: sí,
3: lo talentoso
0: tap.
3: Que uno es en el tap.
0: Sí, cómo no.
1: ¿Qué o cosa sea, nos vamos elegante? A regresar al Noa Noa. Y a bailar. No, sí. ¿Sí van a cantar esa canción?
0: No creo. ¿El Noa Noa? Vamos al Noa Noa. Noa
1: Noa. Exacto. Cambiándole la letra todo.
0: Ahí te encargo.
2: Sí.
0: Ay, Dios de mi corazón, yo sigo muy indignada.
2: ¿Por qué?
0: Pues esta estupidez de México, güey.
2: Ah, lo de los españoles.
0: Es que, acabo de encontrar, voy a regresar un poco al tema, una disculpita. Pero acabo de encontrar, 2 horas después, ya que estábamos hablando esto a las 8 de la mañana y 1 hora después quiero volver a sacar el tema rápido. Es que me encontré un video de un chavo que dice, dejémonos de hacer brutos con este rollo de que si somos... españoles,
2: oh, no,
0: que si somos indígenas, porque pues obviamente agarraron un video de la Claudia Sheinbaum diciendo, yo vengo de Tenochtitlán.
1: Es judía, ¿no?
0: O sea, yo vengo, pues exactamente, o sea, de Tlaloc, soy hija de Tlaloc, y dice, a ver, no, espérate, tu familia es judía europea y emigró a México hace muchos años,
1: ajá.
0: Y, o sea, nada que ver.
2: O sea, cállate, ¿no?
0: Pues cállate, casi,
2: sí,
0: ¿no?
2: Sí, sí. ¿De
0: entonces,
2: qué habla?
0: A ver, yo tengo sangre indígena, muy a mi,
1: poblana.
0: Honra. Mucha honra, la verdad. Muy feliz de tener mi sangre indígena. Pero somos una gran combinación. Dejémonos de estupideces, que si españoles, que si indígenas. ¡Somos mexicanos, señoras y señores! Y basta. Obviamente se hicieron cosas espantosas hace 500 años. Sí. Por supuesto que sí. Fue horrible, pero también seguimos haciendo cosas espantosas el día de hoy.
1: ¿Por qué creen que llovió hace poco?
2: Ay.
1: Humor negro, perdón, mexicano.
0: No, ese no fue humor negro, ese fue... Porque José Quintero le bailó a Tlaloc, por eso llovió. Dejen de lloverle a Tlaloc, pero sí dejémonos de tanta abusa. No, decíamos,
1: no.
0: Estemos orgullosos, por favor. Estemos orgullosos de donde venimos. ¿De ya seas somos, mexicano, claro, salvadoreño, hondureño, guatemalteco, puertorriqueño? Seamos orgullosos de la gran mezcla que somos. Y pasaron Correct. Las cosas. A ver, yo siempre lo he dicho, sí, siempre me preguntan, ¿qué cambiarías de tu vida si pudieras regresar atrás y cambiar algo? Dices, absolutamente nada. ¿Por qué? Uh-huh. Porque no sería la persona que soy hoy. Bueno, quizás sí la firma el divorcio. Sí, me lo hubiera ahorrado para que ahorita no tuviera yo todos estos trámites carísimos, ¿va?
2: Claro.
0: Pero de allá en fuera me hubiera enamorado igual de mi ex y hubiera tenido mis hijos, porque sí, gracias sí, a... Tal cual, gracias a eso tengo unos dos hijos maravillosos. Soy la mujer más feliz del mundo. Y he aprendido tantas cosas el día de hoy que no me arrepiento absolutamente sí. de nada lo que hice. O de sea, acuerdo. Insisto,
1: vale,
0: la firmita igual y sí me la hubiera ahorrado. Porque pues el desfirmarse cuesta carísimo y eso sí, ya estoy harta de pagar abogados. Pero de ahí en fuera, sí. la verdad es que lo hubiera hecho todo exactamente igual, porque si no, no sería quien soy el día de hoy. Así que a darle gracias por lo que tenemos, pero también por lo que no tenemos. Por sí. algo no tengo a George Clooney en mi vida. Pero oigan, ¿qué creen?
1: ¿Qué pasó?
0: ¡Ya vámonos!
1: ¡Vámonos!
0: No sin antes decirte que Armando de Baldwin Park fue quien ganó.
2: De Walgreens.
0: De Baldwin Park fue el que ganó los boletos de Carlos Vives.
2: Por ¡eso! ¡Felicidades!
0: Y obviamente vas a tener la oportunidad de poder conocerlo en persona si llega a tiempo. Pero, ¿no?
1: A su concierto.
0: A su concierto, sí, sí, claro, sí, pues sí, tiene sí. que llegar a tiempo. Pero ya vámonos, por favor, ya vámonos. No sin antes agradecerle a mi super equipo, Janet, en redes sociales.
4: Gracias, Angélica. Fue un placer estar aquí. Los vemos mañana viernes.
0: Sí, venga. Nos vemos mañanita. Mi comadre, Karina Mansour.
2: Gracias, comadre. Labios.
0: Labios, Mar.
2: Y tu marrín.
0: Yo le quiero preguntar a Beto, ¿cómo se sienten esos brackets en los besos?
5: Ay,
0: lengua. Oh. ¿Sí se sienten? ¿Sí ha cambiado?
5: Desgarrador.
0: Ay. Oigan, te insisto, se van a estar presentando. Me vale si estoy haciendo.
2: Me vale.
0: Estoy haciendo comercial, pero el 22 de mayo se van a estar presentando en la Guelaguetza mis compadres, así que vayan a verlos, por favor.
2: Correct.
0: Y también le tengo que agradecer a mi corazón de melocotón, José Quintero.
5: Gracias a ti, Angélico.
0: Dio tiempo, señor José.
5: Apreciame el 22 de mayo en la Guelaguetza.
0: Te apreciaré, como no.
2: Apreciamos.
0: Oigan, los invitamos a que se queden en Cali, donde los van a seguir apapachando. Pero nosotros regresamos, ¿cuándo, comadre?
2: Mañana, 5 de la mañana.
0: Cuídate mucho, que Dios te bendiga. Yo soy Angélica Vale. Esto fue La Vale Show.
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0: Arrancamos con 93 minutos de música sin comerciales. 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

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I'm Alyssa Rios, acompañándote hasta las 7 con boletos. 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Detalles, coming up.

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muchos de nosotros, nuestras mamás, nuestras tías, abuelitas, se quedaron sin programa los sábados. Bueno, resulta que Don Francisco regresa a Univisión con un nuevo programa. Así que nosotros bien emocionados. Y regresará el Chacal y la 4 fuera.

Rojo, es que hoy 93.9 siempre de fiesta. Acabo de darme cuenta que mi identificación, my California ID, se vence el lunes, on my birthday. Entonces necesito renovarla ASAP. Nomás que no quiero hacer fila. Oye, boleto.

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El día de las madres, mi mamá me hizo una mochilita de Mickey Mouse y me agarré. Llore, llore, llore. It was the best gift ever. Subí el video a Cali 93.9 LA so you can go and check it out. Y no te vayas, porque después de estas dos canciones te voy a decir cómo te puedes ganar boletos to go to the happiest place on earth para que tú te vayas. Llore, llore, llore.

Shakira. Me marcas al 818-520-0939. That's 818-520-0939. Tengo 5 boletos to go to Disneyland cuando salga La Tortura by Shakira en esta hora. Antes de las 4, ¿eh? Yo te

como la Shakira, Shakira, es Kelly 93.9, siempre de fiesta, márcame 818-520-0939, 5 boletos to go to the happiest place on earth, aquí los tengo en la mano, listos para regalártelos, 818-520.

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poquito tapatío y limón. Es que Audi 93 no es siempre de fiesta. Saluditos a Edwin, que se acaba de ganar sus boletos to go to the happiest place on earth. Si tú mañana también quieres ser el ganador del día, all you have to do is tune in, porque a esta misma hora, aquí en este mismo lugar, on Cali, vamos a regalarte más boletos to the happiest place on earth. Boom.

quejándome porque tengo frío cuando llevo a los niños a la escuela y ahorita soleado, hermoso el día. Es Cali 93.9, siempre de fiesta. Ámale Surreals con boletos para que te vayas a ver a Laura Pausini en concierto. Yo canto World Tour. It is going down el 28 de mayo right there at the Peacock Theater. ¿Quieres estos boletos? No le cambies detalles. Coming up en esta hora.

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0: Ustedes han escuchado al grupo Kirlan con nosotros en Misterios Ocultos y hoy tenemos al maestro Santiago, está en cabina. Sé que muchos esperan al programa para poder obtener una interpretación de las cartas, pero hoy vamos a hacer algo especial para todo mundo. Maestro Santiago, bienvenido.
1: Mayrita, todas personas que nos quieren consultar, que usted que juegue y pierde, enamora y fracasa, todo lo que hace le sale mal. Estamos aquí con Mayra respondiendo a esos mensajes de texto, respondiendo a esa lectura de las cartas del tarot para descifrarle a usted su problema, su dificultad. ¿Qué está pasando en un presente que está dañando su futuro, Mayrita?
0: Exacto, y tienen que aprovechar el día de hoy, porque aunque él está con nosotros en misterio, hoy va a ser algo especial por todos ustedes. El que se comunique, mande un mensaje de texto, con simple y sencillamente nombre, apellido y fecha de nacimiento, ¿qué les va a dar usted, maestro?
1: Nosotros le vamos a dar una consulta a través de las cartas del tarot. Va a estar recibiendo usted, mi querido hermano, la carta del tarot en un mensaje de texto y le vamos a estar dando la interpretación completamente gratis, pero usted tiene que mandar su nombre y su fecha de nacimiento al 323-723-1080. 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
0: O sea que si usted quiere la interpretación, usted va a recibir de regreso la imagen de la carta que le corresponda. Es bien importante que ponga nombre, apellido y fecha de nacimiento. Ahora, si ponen una pregunta, sería mucho mejor.
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Oye, el 28 de mayo nos vamos a ir to the Peacock Theater, ya que va a estar Laura Pausini aquí en Los Ángeles. Es Cali 93.9, siempre de fiesta. Yo tengo dos boletos, ¿los quieres? Now, puedes ir a comprarlos a axs.com o me marcas ahorita, right now, al 818-520-0939 para regalártelos. Caller number 9, Laura Pausini.

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sostener trabajo y comida. Es que Cali 93.9 siempre de fiesta. A veces uno como que se empieza a sentir mal, quizá a little bit overwhelmed de las cosas que están pasando, y solamente quiero recordarte que tú estás bien, que los niños están sanos y que pues hay que echarle ganas. Una hora completa de música en Zero Commercials. Por ahí viene llegando DJ Santa Rosa to make us feel better with some cumbia.

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